0: Las dos, la una en Canarias.
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0: España entrará ya formalmente en periodo electoral. La publicación hoy en el BOE, en el Boletín Oficial del Estado, del decreto de convocatoria de elecciones, abre el calendario para las generales del 29 de noviembre y obliga a los partidos a cerrar candidaturas y programas. PP y Vox llegan con sus liderazgos ya definidos. Alberto Núñez Feijóo celebra unas elecciones que llevaba meses reclamando. El PP plantea la campaña como la oportunidad de culminar el cambio político que no logró en 2023. Más complicado es el espacio a la izquierda del PSOE. Sumar, Izquierda Unida, Más Madrid y Los Comuns negocian a contrarreloj una candidatura conjunta. Podemos, por su parte, reclama unas primarias abiertas. Irene Montero.
2: Podemos se va a presentar en una candidatura que salga de unas primarias abiertas como hemos hecho siempre. Sí, es que de verdad que no se me ocurre otra forma de poder hacer las cosas bien y de que todo el mundo pueda tener su sitio y de que todo el mundo pueda participar en construir y en elegir esa candidatura en igualdad de condiciones.
0: Las coaliciones tienen hasta el 16 de octubre para registrarse. En este caso será el día 17 cuando la izquierda presente oficialmente su nueva candidatura. Frente abierto, Marina Corredor.
3: Sí, en esa carrera la vivienda sigue en el centro de la agenda. El gobierno vuelve a llevar hoy al Consejo de Ministros los dos decretos rechazados la pasada semana en el Congreso, mientras los sindicatos preparan una huelga general todavía sin fecha. La acampada de Sol va a continuar después de que un juez haya rechazado ordenar su desalojo como había solicitado el ayuntamiento. Y mientras en Barcelona, la manifestación de esta noche ha terminado con cargas de los Mossos, varias detenciones y quema de contenedores. Grupos de jóvenes han levantado barricadas y han lanzado botellas, adoquines y otros objetos contra los Mossos tras darse por finalizada esta marcha.
0: Esto tras la multitudinaria manifestación por la vivienda aplazada el sábado por las fuertes lluvias. Un temporal que ha dejado dos muertos, graves daños en Cataluña. Salvador Illa lo ha calificado de episodio inédito y ha anunciado 75 millones de euros en ayudas urgentes para los municipios y actividades económicas afectadas. Salvador Illa, presidente de la Generalitat.
4: Mañana el Consejo Executivo, el Gobierno de Cataluña, va a aprobar un primer paquete de extraordinario y urgente de ayudas por importe de 75 millones de euros, 20 de ellos de apoyo a los ayuntamientos, de ayudas a fondo perdido a los ayuntamientos más afectados para poder recuperar aquellas instalaciones y espacios de vía pública que se han visto afectados.
0: El gobierno ha pedido además que algunos de los municipios más golpeados por las lluvias sean declarados zona catastrófica. Exterior, en Ucrania ascienden a 6 los muertos y 59 los heridos por el ataque ruso de este lunes contra Kharkov, en el noreste del país. Moscú lanzó varias bombas aéreas sobre zonas residenciales y empresas. Los equipos de rescate han localizado en las últimas horas una nueva víctima entre los escombros. Rusia ya había anunciado que intensificaría sus ataques contra Ucrania, una escalada que coincide con la visita a Kiev del canciller alemán Friedrich Merz, que ha anunciado nueva ayuda militar.
5: Und wir werden alles tun,
0: Haremos todo lo posible para ayudar a Ucrania hasta que esta terrible guerra llegue a su fin. Decía, la economía rusa no podrá sostener esto indefinidamente. El canciller alemán, que financiará además armamento de largo alcance, drones de combate y sistemas para interceptar los nuevos drones rusos. Última parada para la selección antes de volver a los clubes. Esta noche España visita Croacia en Split. Nacho Gómez.
6: La selección cierra hoy una ventana de 4 partidos en 11 días. A las 9:45 en el estadio Poljud de Split, España va a visitar a Croacia en la Liga de Naciones. La campeona del mundo llega con pleno de victorias. 3 partidos, 3 victorias ante Inglaterra en Wembley, ante Croacia también en Sevilla y ante Chequia en Oviedo. Lidera el grupo con 9 puntos por delante de Inglaterra. Una victoria esta noche nos dejaría muy cerquita de los cuartos de final reservados para los 2 primeros. Enfrente de nuevo la Croacia de Modric, que buscará en casa la revancha de Sevilla y de mejorar la imagen tras los 7 goles recibidos ante Inglaterra.
0: Gracias, Nacho. Es todo por el momento. 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
7: Bueno, pues son las 2:04, la 1:04 en Canarias. En los detalles hasta la noche. Alguno estará pensando, ¿a quién va a votar? Otros lo tienen tan claro que incluso han cambiado su sentido del voto. Y seguro que más de tres han optado por dejar de hablar de política en la mesa. De hecho, ya hace que no hablan en esos términos, ¿no? De derechas y de izquierdas. El centro ni lo menciono porque, oye, por cierto, ¿dónde está si alguna vez existió? En fin, es bastante probable que en lo que realmente estés pensando esta noche es en cómo inculcar una vocación en tu hijo, que no sabe a qué dedicarse en esta vida. Menudo problemón, ¿eh? O en cómo inyectarle pasión a esa relación que hace tanto que iniciaste y parece ya terminada. Está Maui aquí, ¿eh? O quizás, lo que te preocupa es qué hacer con tu cuerpo para comer adecuadamente. Bueno, pues aquí nos importas tú, la vida misma, en Lunáticas.

0: de hoy nos lo podemos comer, literalmente, ¿eh? Vamos a terminar, escucha, ¿eh? Mira lo que te digo, ¿eh? Tomándonos un cóctel en una de las mejores coctelerías de España y Portugal. Que es una contradicción, que no, seguro, ¿eh? La sombra existe porque la luz existe. Comemos y bebemos, de eso no hay duda, ¿no? Y aquí ya sabes que hablamos de todo. Y antes, ¿qué va a pasar antes? Pues te aviso, Maui de Utrera viene hoy guerrera y dulce a la vez. Aunque le gusta el salado un poquito más, ¿eh? Me da a mí, ¿eh? Una cosita, ¿eh? A navegantes. Necesitamos tus mensajes ahora que me estás escuchando y viendo y mirando. Nos los dejas en el WhatsApp, mensajes de voz, ya lo sabes, al 699-688-388. Porque sin ti, pues nos falta la mitad de este camino, que es la radio, y nos da un poquito como de cosita, ¿no? ¿Estás ahí o no? Venga, manifiéstate. Por ejemplo, hoy Maui pregunta cuál es el plato más romántico que te has comido o preparado alguna vez, o quizás que alguien te haya preparado a ti. Cada noche intentamos llegar hasta ti de mil maneras posibles. A lo mejor estás conduciendo, venga, llámanos, 900-137-137. Y ya que estamos en estas de pedir mensajes, mañana hablamos con el psiquiatra español afincado en Nueva York, Luis Rojas Marcos. Y si resulta que tienes una pregunta para hacerle, pues eso, nota de voz vía WhatsApp a la nota 699-688-388. Ritmazo en Lunáticas, es lo que tenemos. Arrancando la semana que estamos, en Hernández, Daniel Andrés, Elena Cerveto, en realización Raúl Barquero y en control de sonido Jorge Delgado. Hoy, para empezar, te vamos a hacer recordar a tus profesores, ese que tuviste y te marcó. Vamos al cole. Uy, la de gente que hay en este patio, madre mía. Si pensamos en un profesor, depende de la edad que tenga cada uno, lo imaginaremos con una pizarra, con una tablet o con un ordenador, con cuadernos, ¿verdad que sí? Cuadernos. Bueno, pero hay un punto en común entre todos los profesores a lo largo de la historia, yo diría. Y es que con todos aprendemos. Bueno, esa es la base, es lo que debería ocurrir. Pero claro, si un profesor mientras te enseña también canta, oye, eso siempre suma puntos.
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0: expresiones, porque todos son términos anglosajones.
1: Esta canción es como un manual, escucha, escucha.
0: Y destruimos el lenguaje de Cervantes. Yo no tengo crash, yo tengo amor platónico, amor por todo lo anterior a lo electrónico.
1: Si es que me da después de escuchar esto por decirle casi cantando a Aleix Puigmartel, ¿qué tal? Buenas noches.
2: Buenas noches, un placer.
1: ¿Cómo estás?
2: Muy bien, muy contento de estar aquí y agradecido a la par.
1: Bueno, bueno, bueno, te estoy viendo, ¿eh? ¿Lo sabes? ¿Tú a mí también me estás viendo?
2: Yo te estoy viendo, luces fantástica.
1: Lo mismo te digo. A ver,
2: lo sé. No.
1: estamos hablando contigo, que no sé si, bueno, un humorista, porque lo eres, un cantante, también lo eres, un actor, también lo eres, y un profesor.
2: Bueno, digamos que interpreto a un profesor. Yo no soy profesor, todo lo anterior te agradezco que me hayas dicho que lo soy. Sí, en cierto modo lo soy, pero lo del profesor pues viene un poco sobre la marcha. Sí, digamos que hoy en día puedo decir que de una manera u otra soy profesor, sí.
1: Estamos viéndote en un lugar muy particular, muy especial para ti y para los miles de seguidores que tienes en todas partes. Lo primero tengo que decirte que qué tal va el temporal, porque tú en principio tenías previsto estar aquí en Lunáticas con nosotros en el 101 de la Casa de la Radio. Y evidentemente en esa zona de Cataluña donde estás, pues bueno, ya sabemos que las lluvias están afectando y bastante. ¿Todo bien por ahí?
2: Ahora sí. Decir que lamento mucho no poder estar ahí en directo y viéndolos de cerca, porque el temporal me lo ha impedido. Es verdad que estas cosas pasan cuando pasan y no lo elegimos, y ha sido, pues, ha sido tremendo lo que ha pasado aquí. Ahora todo es bien, pero bueno, ya se sabe, estas cosas pues te pillan desprevenido y hay que tomar los mínimos riesgos posibles, y por eso pues no he podido desplazarme y me sabe muy mal. Quiero pedir disculpas desde aquí.
1: Nada, disculpas ninguna, al contrario. Lo importante es que estemos aquí en directo y que has estado con nosotros a pesar de los pesares. ¿A qué hora te has ido a ese estudio?
2: ¿Hoy?
1: Sí.
2: Hoy he venido aquí pues a las 7, no lo sé, 7 de la tarde.
1: 7 de la tarde, no, y son las 2 y 12 sí. De la madrugada,
2: son
1: que estamos
2: 2.
1: En directo, ¿eh?
2: Estamos en directo, he aguantado aquí.
1: Y,
2: ha sido un placer.
1: Y bueno, tengo que decir que es especial para nosotros verte ahí, porque ese lugar es un lugar donde tú creas, donde has convertido a un personaje, el profesor, que ha acabado, lo digo ahora, ¿eh? Más de 800.000 son personas que te siguen en TikTok, por ejemplo, o casi 500.000 en Instagram, que eso es una auténtica barbaridad, con mensajes como el que acabamos de escuchar, que bueno, oye, lo dices suavemente, con elegancia, te ríes de vez en cuando, pero tú lo sueltas todo.
2: Yo lo suelto y que pase lo que pase. No, es verdad que siempre desde el respeto y siempre desde este, no voy a decir disfraz, que lo iba a decir, pero sí escudo, que es la música o es la literatura o es la ficción, ¿no? En cualquiera de sus ramas, ya sea en las redes, porque sí que es verdad que hay creadores de contenido que enseñan su vida tal cual es, y yo siempre intento pues hacer cosas artísticas, ¿no? Por eso no me puedo considerar influencer. Así que, bueno, digamos que el arte es un buen escudo para decir lo que se piensa de una manera, pues, que entra bien a la gente. Yo creo que hemos dado un poco con la tecla.
1: ¿Cuánto puedes tardar en prepararte? Hoy vienes desmangado, pero con los tatuajes.
2: Hoy vengo, este tatuaje no me lo puedo quitar, aunque me gustaría, sinceramente.
1: ¿Por qué?
2: Son esas cosas que uno... Porque, bueno, se hacen en un momento de rebeldía, y son cosas que son para siempre, ya te lo dicen, ¿no? Cuando te lo hagas, piensa que es para siempre. Y tú, sí. Pues llega un día en el que dices, pues igual no me representa tanto, ¿no? Pero bueno, al final son etapas de la vida por las que uno pasa y se acepta, ¿no? Pero si tuviera un botón ahora mismo, que pulsándolo desaparecieran, lo pulsaría sin dudar.
1: ¿Qué llevas en los tatuajes? Ya me has generado curiosidad. ¿Qué lleva el profesor en sus brazos?
2: No mucho. Creo que tengo 6 o 7. Empecé tatuándome el logotipo de Disney, que es una cosa que realmente hoy en día no es que no me represente, porque Disney me ha forjado como artista, sin ninguna duda. Es mi mayor referente a nivel de canciones, de animación, todo esto. Yo me crié, ¿no? Yo crecí en los 90 con todos los clásicos Disney, y las películas, las canciones marcaron mi vida. Y me lo hice, pues, cuando empecé a estudiar doblaje. Yo soy actor de doblaje y mi sueño siempre había sido doblar películas de Disney. Luego vi lo complicado que era, ¿no?, ese mundillo, pero eso da para otra charla. Y luego me fui haciendo pues símbolos, varios, que realmente no tienen mucho significado. Es que no puedo inventarme algo que no es, no, bueno, es simplemente pura estética.
1: Y tú déjanos entrar hasta donde quieras entrar, en la intimidad. A esta hora de la madrugada nos lo podemos permitir. Te está mirando Maui de Utrera,
2: sí,
1: que la tengo aquí, ¿sí?, a mi izquierda, que no sé si la puedes ver a través de nuestra webcam. Ahí está saludando con mucho interés, sabes que ella también es artista. Y aquí en este estudio ocurre de todo, cantamos, en fin. Es un programa muy vivo, a pesar de estar a la hora en la que los demás creen que hay que estar durmiendo. Siempre lo digo. Tú ya hace tiempo que hacías vídeos, hasta llegar a este personaje. Y es curioso, te pregunto, ¿antes también intentabas que hubiera esta reflexión que hay ahora en los audios y las canciones que tú creas?
2: Sí, siempre lo he intentado. Y he luchado contra corriente porque parece ser que ahora sí que hay un espacio para poder reflexionar y para que la gente piense. Pero yo empecé a subir contenido de forma profesional, entre comillas, hace 5 años, ¿no? Y es cierto que yo empecé haciendo canciones, solo hacía canciones, y empecé haciendo canciones a la carta. La gente me decía, haz una canción sobre los camareros, y yo me lo curraba un montón y hacía una canción sobre los camareros y funcionaba muy bien este formato, ¿eh? Perdón. Y luego empecé a meter más reflexiones, me metía un poco más en política, en cosas. Y eso pues generaba cierta controversia que a la vez alimenta, ¿no?, los likes y las visitas, pero ya sabes que estás dividiendo a tu público. Porque, claro, España es un país muy dividido y muy polarizado a nivel político. Entonces, bueno, me lo pasé bien, pero tampoco era algo que me representara mucho, ¿no? Hasta que di con este personaje, que en realidad no es un personaje, soy yo con una pizarra detrás. Pero digamos que ponerme este atuendo, esta forma de expresarme, este talante de profesor, lo que me ha ayudado es a soltarme y a experimentar algo muy chulo, que es tener un alter ego, que yo se lo recomiendo a todo el mundo, porque tener un alter ego no es estar loco ni ser bipolar. Tener un alter ego es buscar una fórmula para encontrar una manera de decir las cosas que normalmente no dirías, ¿no? Y a mí el profesor es lo que me ha dado esa seguridad, esa puesta en escena que hace que yo pueda desarrollar todo lo que siento y decirlo de una manera en la que realmente sé que conecta, ¿no? Somos distintos, el profesor y yo, pero somos la misma persona. Digamos que yo soy una persona tímida, ¿eh?, en las cercanas distancias, pero no lo parezco, ¿no?, cuando estoy ahí delante de la cámara. Bueno, pues eso es lo que me da, el poder experimentar las dos cosas. Ser una persona más de perfil bajo y luego pues mostrarme como me muestro.
1: Bueno, de perfil bajo, caramba, con la cantidad de seguidores. Mensajes como este, vamos a escucharte.
3: Niños, prestadme mucha atención, porque hoy vamos a aprender a entender a los mayores. No os vengáis muy arriba, porque no es nada sencillo, ya os lo digo. Bien, desde pequeños os han enseñado que si hacéis algo malo tenéis que pedir perdón, ¿no? Si empujáis a alguien, pide perdón. Si le quitáis el juguete a vuestro hermanito, pide perdón. Si le gritáis a mamá, pide perdón, ahora mismo te vas al rincón del pensamiento. Ahora bien, ¿qué pasa cuando es mamá la que grita? ¿Qué pasa cuando es papá el que pierde los nervios, dice algo injusto y se va a ver la tele?
4: ¿Que debería también pedir perdón?
3: Pues claro que no, niño. Los adultos están exentos de pedir perdón. Lo pone bien claro en el manual. Ese que nadie ha visto, pero que todos siguen. Conclusión, los mayores no piden perdón, pero los niños sí. Y si hablamos de compartir, la cosa se pone todavía peor. Pues a vosotros os enseñaron a prestar vuestros juguetes aunque no quisierais, ¿verdad? Sé generoso, hijo. Pero probad a tocar el coche de vuestro padre. O el móvil de vuestra madre. O las cosas de decoración del salón. ¡Eso no se toca! ¿Veis, niños? Los adultos tienen reglas para vosotros, pero excepciones para ellos. Tal vez no es porque no sepan pedir perdón, sino porque confunden autoridad con perfección.
1: Toma, y si toma castaña. Bien dicho, ¿no? ¿Quién crees tú que es tu público? ¿Son los padres? ¿Son los niños? ¿Quiénes son? ¿A quién va dirigido? Porque hay vídeos de todo tipo, pero es verdad que en general todos son como muy, pues bueno, un mensaje muy conciliador.
2: Sí, digamos que, hilándolo un poco con el tatuaje y lo que te he explicado de Disney, sería un poco Disney mi contenido porque es para todos los públicos y creo que tiene eso que tiene la animación o las películas de dibujos o para niños, entiéndase, que es que cuando se sienta a ver esa película o esa serie, o esa pieza, un padre o una madre con su hijo, los dos disfrutan porque el niño se divierte y se entretiene, pero detrás hay un subtexto que solo entiende el padre, ¿no? Y creo que esto es una cosa que sí que me representa mucho y es lo que trato de hacer, un contenido para todos los públicos. Es cierto que los niños no están o no deberían estar en redes sociales, por lo tanto, ahí se acorta un poco el rango y digamos que mi público empieza pues, a partir de los 16 años hasta los que sean, porque tengo público muy mayor también. Bueno, creo que soy un artista para todos los públicos, o eso intento, o eso me gustaría, sin duda alguna es mi objetivo, no cerrarme a nadie, porque creo que si uno habla con respeto, con gracia y con sabiduría, mucha o poca, eso depende de la opinión del que te escuche, no hay límite, ni de edad, ni de creencia, ni de religión, ni de nada. Los mensajes que doy son súper cotidianos, son cosas que sentimos todos, tengas la ideología, tengas la edad y tengas la vida que tengas.
1: Pues mira, Alex, tú sabes que mañana cuando esto lo escuchen, dentro de un ratito, digo mañana porque es una forma de hablar, pero ya estamos en el mañana, y la gente se asoma en las redes de Lunáticas y entonces vea esta entrevista, más de uno dirá, anda, pero si aquí está el profesor, padres y niños, y gente que no tiene niños y que también te sigue, que tienes muchos. Y hay un audio, un vídeo, que yo sé que a ti te gusta especialmente, con él vamos a terminar, que bueno, que recoge en los brazos a todos aquellos que aman a los animales. Es ese que hace referencia a unos profesores muy especiales. Hemos querido indagar en ti, nos ha picado mucho la curiosidad, porque este actor ha conseguido saltar y romper eso que se llama la cuarta pared, pues desde las redes sociales, y hacerlo de una forma simpática. Y si uno mira los mensajes que tú acabas cosechando, caramba, qué cosas más estupendas te acaban diciendo. No todo el mundo consigue esa unanimidad, y que no haya ni un insulto, que la gente no se meta contigo, al contrario, ¿no? Y que esté esperando el mensaje del día siguiente. Vamos a acabar con este profesor especial. Te digo que gracias enormemente, gracias, que las lluvias, por favor, no causen ningún daño más, y que ojalá la próxima vez estés aquí con nosotros, como si fuera un escenario, que esto no es, igual que haces tú, en tu Instagram.
2: Prometido. Venga. Prometo que la próxima vez estaré ahí y nos daremos un abrazo y tendremos una charla en directo, que eso es lo mejor que hay. Muchísimas gracias por tenerme y ha sido un placer.
1: Alex Puigmartel, que es el profesor y que mira de qué forma más bonita nos decimos adiós mutuamente.
3: Niños, perdón por no ser un perro. Y sé que muchos pensáis que soy buen maestro, pero no. Pues el mejor maestro que vais a conocer en vuestra vida probablemente tenga cuatro patas y no hable vuestro idioma. Un perro no necesita palabras para decirte que te quiere. No necesita likes, no necesita regalos. Le basta con que existas. Te perdona en minutos lo que una persona tardaría años en olvidar. Porque el perro es el único ser que te firma un pacto de amor sin pedirte nada por escrito. ¿Y sabéis por qué viven tan poco? Porque no necesitan décadas para aprender lo que a nosotros nos lleva toda una vida. Que el amor se demuestra estando, no diciendo. Que la felicidad está en una tarde de juego, no en una cuenta bancaria, y que un paseo es un lujo, no una rutina. Ellos no vienen a aprender de nosotros, vienen a enseñarnos a nosotros. Niños, si algún día queréis aprender a amar, mirad a un perro, porque en su silencio hay más sabiduría que en mil discursos humanos.
1: Esto y solo lo puede decir, Alex, alguien que ha tenido un perro. ¿Tú has tenido un perro?
2: Difícilmente sabrás. Muchos.
1: Se te ven los ojos, te veo emocionado. Un besito grande y gracias por esos mensajes que de verdad nos alegran el día a día.
2: Un abrazo enorme, muchísimas gracias. Adiós.

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7: En el trasfondo de este libro hay una historia de un hijo que quiere dedicarse al campo, pero sus padres no se dedican a ello. Y sabemos que esta sociedad no premia al que quiere estar a horario completo. Bueno, pues por ejemplo, en la agricultura, en la ganadería, todos los días del año hay que estar pendiente. Y ahora prima irse de vacaciones y hacerse muchas fotos, eso sí, en campos que cultivan otros y con tomates que cultivan otros. El caso es que también hay un abuelo, y ese sí ha visto muchos amaneceres en el tractor cuando lo había. Este chaval tenía 16 años y un día le dice a su madre que él lo que desea es especializarse en el mundo agrario. ¿Y dónde hay una escuela agraria? Hola, Agnès Valle, ¿qué tal? Buenas noches.
8: ¿Qué tal? Buenas noches, ¿cómo estáis?
7: Pues más o menos debió de ser así.
8: Pues sí, pero si te digo la verdad, el caso de mi hijo es un poco peculiar porque tú imagínate con un año o dos en la trona, en la mesa familiar, en Navidades, solo decía hábitató, que solo quería ir al campo, que era aquello que estar perdiendo el tiempo en la mesa y haciendo sobremesa. Yo creo que aprendió a decir tató de tractor antes que mamá. O sea, imagínate, y desde pequeño se le veía que cuando iba a ver a los abuelos, yo soy de un pueblo muy pequeño, del norte de Girona, que cuando iba a verlos era otro, es que se expandía, más risueño, más charlatán, y cuando volvíamos aquí a ciudad se empequeñecía, como más cerrado, más introvertido. Tú imagínate, toda la época escolar, pues ni mutis de decir que quería ser pagés y agricultor, porque lo menos popular que te puedes tirar la cara en un instituto metropolitano era decir que quería ser agricultor, con lo cual se lo callaba, pero es que se le veía y le faltó el confinamiento, que nos fuimos a confinar allí en el pueblo, y allí ya pegó el estirón, empezó a conducir el tractor, a ayudar al abuelo al campo, a sembrar, a recoger, a cosechar. Y bueno, y en aquel momento fue un chip que dijo, quiero dedicarme a eso, es lo que me apasiona, es lo que me gusta, y a por ello voy.
7: Torroella de Fluvià, en Girona, es el pueblo,
8: sí,
7: ¿verdad?
8: Sí,
7: ya,
8: sí.
7: Lo que pasa es que uno acaba teniendo pasiones, o teniendo en este caso una motivación grandísima, una vocación, porque lo ha visto en casa. Pero claro, qué diferentes las generaciones. En tu caso, tú te quieres ir, eres la que se va del pueblo para prosperar, y resulta que él quiere regresar. Lo ha debido de ver en tu padre, en alguna ocasión, en más de una ocasión, ¿no? El cómo se dedicaba, los horarios, noche y día, etcétera, etcétera. No sé si tenéis mucho campo, o era... ¿Cómo era esa vida? La que él quiere hacer, la que él quiere llevar adelante.
8: Claro, lo veía y compartían espacio y tiempo en vacaciones o los fines de semana, pero siempre quería ir con él, le quería acompañar. Mi padre también es muy divulgador y se iban al campo y este tal animal, tal otro, y en el grano tenemos que hacer eso y tenemos que procurar lo otro, que le encanta transmitir su pasión y su legado y su conocimiento. Y como ni yo ni mi hermano le hemos hecho nunca mucho caso, pues ha encontrado un nieto que le apasiona lo mismo que él. Y han hecho un vínculo muy fuerte ya desde pequeños. Y es verdad que él lo ha sentido y ha sido su pasión y su motor. Y tenía claro que quería entrar en la escuela agraria. Sabe perfectamente los veranos típicos, ¿no? Que la gente o otras madres me decían, es que no para de estar que con el móvil tumbado en el sofá y no hace nada. Yo tenía que decirle, pero duerme más, no hace falta que te levantes a las 7 de la mañana para ir a sembrar, para ir al campo. O por la noche lo tenía que llamar, vente a cenar ya, no, que hay una puesta de sol ahora, que espera que termino de hacer el campo, espera que vengo. No, ya cuando empezó el instituto se puso.
7: Es curioso, es curioso de... esto, Agnès, sí, porque hay cuántos padres querrían, ¿no? O abuelos en este caso. caso, que sus nietos continuaran con una tradición familiar como es esto, la agricultura y la ganadería. El caso es que tú lo plasmas en un libro que se titula Raíces Rebeldes, Arrels Rebels, y tiene un subtítulo que me gustaría que dijeras tú, porque tu hijo es uno de los 10 chavales, chicos y chicas, cuyas historias están ahí en el libro, porque el libro es, ojo, es un libro reivindicativo.
8: Sí, se llama Arrels Rebels, como dices tú, y el subtítulo es Adolescentes que plantan cara al abandono del campo. Claro, nuestro objetivo era buscar este perfil, adolescentes entre 16 y 19 años, porque de jóvenes agricultores a partir de los 35 o 40, pues ya se había hablado, pero de esta franja de edad, que además han sufrido mucho estigma, no se había hablado. Vamos a ponerles el foco. Pues nos dedicamos desde enero hasta mayo del año pasado, los fines de semana, a visitar chicos y chicas en sus masías, en sus distintas comarcas, de distintos sectores, sus masías, sus profesiones, conociendo a sus familias y cómo era este cambio, traspaso de legado de abuelos a nietos. Y la verdad es que fue, compartimos, claro, con Pau y yo, tiempo, espacio, vínculo, pasión, descubrimos a familias maravillosas que nos transmitieron todo su saber, toda su pasión y, claro, aquello de ¿quién le va a interesar?, ¿no? Te decían un libro y tampoco teníamos mucha fe, la verdad, pero me parecía interesante plasmar eso, es que el relevo generacional es tan importante, nos va la soberanía alimentaria, porque cada vez tenemos las guerras más cercas, todo lo que pasa con las exportaciones, pandemias, es que si nos quedamos sin el sector primario, si nos quedamos sin este sustento primario, ¿de qué vamos a comer? Y me parecía muy interesante poner el foco a esta nueva generación que sube, que tendrá que hacer muchos sacrificios, tendrá que renunciar. Mira, en la solapa dice, saben que tendrán que picar mucha piedra, están dispuestos, saben que no tendrán festivos ni vacaciones como otros, lo aceptan, saben que tendrán que trabajar de valiente y difícilmente harán fortuna, lo afrontan, pero están convencidos que asumir el riesgo y coger este sacrificio vale la pena para ellos y para el futuro de todos nosotros.
7: A ver, decía yo reivindicativo por lo que tú acabas de comentar, pero es que además hay denuncia política, social y económica porque se abordan otras cuestiones, como por ejemplo la concentración de tierras en pocas manos, que esto es algo que se viene diciendo desde hace muchos años, pero que realmente es la realidad de esos pocos chavales, gente muy joven, 16, ¿hasta qué edad van, Agnès, que se quieren dedicar a esto? ¿Qué edad tienen los 10, más o menos?
8: Estos, los protagonistas, cuando los contacté, eran de entre 16 y 19. Mm. Y este caso que cuentas tú es bastante curioso, el de Jordi Bruch, Santa María de Marlés, que es un pueblo muy pequeño del Berguedà, del corazón de Cataluña, en que hay 23 masías, de las cuales todas pertenecen a un conde título nobiliario, que tiene, posee todas las masías y todas las tierras adyacentes al lado de estas masías. No se conservan, no se cuidan, están derruyéndose, solo sirven de decorados para películas de guerras, porque son puro escenario, porque están ya cayendo, nadie puede vivir allí. He encontrado un chico de 17 años que quiere seguir este trabajo y quiere seguir trabajando las tierras, pero no puede arreglarse una casa. Y mientras hay este problema de vivienda en la ciudad, en las zonas rurales están dejando caer este patrimonio arquitectónico. Son las masías rurales que están llenas de conocimiento ancestral y están cayendo a trozos, y es una pena. Por eso este capítulo de Jordi Bruch iba también para eso, porque cada capítulo también tiene una problemática social adherida.
7: Y tanto. Una de ellas, por ejemplo, que han tenido que convencer a sus padres, y otra de ellas, que muchos han sido estigmatizados, que el entorno no los ha tratado nada bien, porque, oye, son, pues eso, una especie rara. Vamos a escucharlos. Por ejemplo, el caso de Ana Figuls.
9: No es nada fácil, pero al final es un oficio que requiere vocación, y por suerte mía la tengo, y la vocación hace que lo vivas todo mucho más, que no te importe hacer esfuerzos o sacrificios, y te lo hace más fácil.
7: Por ejemplo, Ana reconoce que ha sido siempre, pues eso, el bicho raro.
9: Recuerdo que toda la vida he estado rodeada de esto. Siempre he estado con los abuelos y con mi padre. Entonces, siempre lo he tenido alrededor. Sí que es verdad que siempre he sido como un poco la rara, porque claro, es cero común todo esto, pero he tenido suerte que las dos amigas más importantes que tuve en el colegio siempre no les importó nunca. De hecho, vinieron siempre y estuvimos en el campo y con el tractor y estuvo siempre muy bien. Y ahora, estudiando donde estoy ahora, estoy rodeada de... Es que solo hay gente que se dedique a esto prácticamente, entonces es un apoyo muy grande y está muy bien.
7: Agnès, heavy metal, ¿qué es esto? Somos los raros.
8: Ana es maravillosa. Es maravillosa. Hasta Ana hasta tuvo profesores que la intentaron disuadir. Cuando ella tenía entre ceja y ceja que se quería dedicar a eso, hasta tuvo profesores que, por aquello de, ¿quieres decir formación profesional y dedicarte a eso, payesa? Hasta Ana también ha padecido machismo rural, que existe también. ¿Qué hace una chica tan guapa como tú queriendo ser payesa? Como si con un grado de rudez tuvieras que trabajar mejor, ¿sabes? O sea, eso también lo ha sufrido.
7: Antes preguntaba yo en la introducción, oye, ¿dónde se estudia algo así? Porque entiendo que esa es otra dificultad también, ¿no? No creo que en todas partes exista FP, ese grado de FP.
8: No, en este caso, algunos de los protagonistas del libro son de la Escuela Agraria Quintanas, que eso está al lado de Vic, en Osona. Es una masía del siglo XVIII, rodeada de tierras, y es paradigmática porque hace el ciclo híbrido. 15 días allí en residencia, clases de 8 a 6 de la tarde seguido, y 15 días después prácticas a empresa, con lo cual haces prácticas desde el primer curso, que eso está muy bien porque te pega con el sector. Ahora, claro. Pau, por ejemplo, mi hijo, está en el ciclo superior de sanidad animal y está haciendo prácticas con un veterinario, con lo cual te vincula mucho con el trabajo del día a día.
7: Vamos, que lo tocas. Vamos a escuchar a Guifré Bassó, porque su familia le apoya en esa decisión de seguir con la tradición agrícola de ellos, y a pesar del aumento de todo, de costes, del cambio climático, de las dificultades del sector.
10: Desde pequeño siempre me había gustado, siempre venía a ayudar a mi abuelo con el ganado, con el campo, los tractores, pero no fue hasta hace 5 o 6 años que no sabía muy bien por dónde tirar. Y me decidí y se lo dije, abuelo, quiero ser agricultor. Y bueno, al principio no lo vio muy claro, pero aquí estamos. Es duro, pero es lo que me gusta y es lo que le gusta a él, por eso lo hizo también.
7: Casi nada, tener una vocación y más así. A mí me parece algo realmente, cuántos padres querrían que las cosas al final se decidieran por un camino así. Una más. Marina Prube.
11: Pues desde bien pequeña he tenido claro que yo quería continuar en casa con mi familia. De hecho, siempre he visto la faena que hay. Entonces, es un sector que me gusta mucho. Siempre me encanta estar con los animales. Cuando iba al colegio tenía muchas ganas de llegar en casa para estar con ellos, pasar tiempo. También es una faena que estamos todos juntos siempre y también haces mucha piña juntos con la familia. Y pues desde entonces, desde pequeña, lo he tenido muy claro, que en casa y continuar el negocio familiar.
7: ¿Por dónde, no? Había que seguir los pasos. Y oye, ¿cuántos habitantes, Agnès, tiene tu pueblo?
8: Bueno, 30.
7: Sí, 30, 30 habitantes.
8: Sí.
7: Vale, pues venga, Pau, sí. Pau quiere venir aquí.
12: Yo desde pequeño que siempre me ha gustado. O sea, siempre he notado algo, que esto era lo mío y me apasionaba de verdad. Yo me confiné aquí, todo el tema del coronavirus y tal, pues me confiné aquí, vine a vivir aquí. Y ya en aquel momento ya dije, uy, esto es lo mío y tengo que dedicarme a esto porque me encanta. Y hice el estirón también, empecé a tocar los pedales, empecé a conducir y dije, uy, uy, uy, esto es lo mío.
7: Entiendo que te emociones, ¿eh? Me emociono yo. Hay una circunstancia que no he explicado. Agnès es compañera de Radio Nacional de España. Es un hermoso libro, un hermoso libro. Hay que leerlo porque esta profesión nos da muchas alegrías y sirve para eso, para poner luz en muchos lugares donde no hay luz. Y al final son historias en positivo de gente muy joven, Agnès.
8: Sí, también es verdad que la gente propia de la familia les ha intentado disuadir, porque hay temor en las familias, es aquello de, uno siempre piensa, y como madre, que quiere que su hijo se dedique a algo cómodo, seguro, estable, que se pueda ganar bien la vida, y eso no tiene nada de eso. Pero tiene una convicción tan firme, tiene una pasión tan convencida que dices, es que a la vida nos tenemos que dedicar a algo que nos llene realmente, y si a ellos les gusta eso, es que los necesitamos y tenemos que subrayarlos. También hay que decirle que en el libro hay arte, lo habrás visto, que hay ilustraciones que también son de un adolescente,
13: ¿también?
8: De una chica de 16 años que, si te cuento la verdad, lo hizo en una libretita y ha hecho para cada capítulo 3 ilustraciones y gracias a eso ahora está haciendo el bachillerato artístico.

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3: Madonna gana 7 premios en los MTV Video Music Awards 2026. Madonna fue la artista más premiada en los MTV Video Music Awards celebrados el 27 de septiembre en el Peacock Theater de Los Ángeles. La cantante consiguió 7 galardones, incluido el de Artista del Año, además de premios por Confessions 2 y su colaboración con Sabrina Carpenter en Bring Your Love. La ceremonia también supuso su regreso al escenario de los Video Music Awards después de 23 años. Madonna abrió la gala junto a Sabrina Carpenter con Bring Your Love y posteriormente interpretó Dancetería acompañada por Charlie XCX. Fue su primera actuación en estos premios desde el año 2003. Taylor Swift consiguió 3 reconocimientos, entre ellos el Video del Año por The Fate of Ophelia y el primer Artist Director Honor de la historia de los Video Music Awards. Con sus nuevos premios, Swift se convirtió en la artista con más galardones acumulados en la historia de la ceremonia. BTS ganó Canción del Año y Mejor K-Pop por Swim, mientras que Nirvana recibió el Video Vanguard Award.

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a la emisora que se lleva, y yo lo hago a partir de este momento. Cojo la nave de Radio Cegel, cojo los mandos para acompañarte y sobre todo para perderme, no en Marte, como señala en el tema que ya tenemos por aquí sonando de la mano de Álvaro de Luna, pero sí perdernos en la sintonía de Radio Cegel. A partir de este momento abrimos un nuevo espacio, un nuevo bloque en el que tenemos para ti la mejor banda sonora. Un cordial saludo de quien te habla, ya me conocen, soy Miguel Sánchez, y él, el que suena, el artista, es Álvaro de Luna.

veces para huir del ruido y el dolor, lo único que necesitamos es una fuga interestelar. Para los corazones valientes y los que deciden aportarlo todo por amor, Álvaro de Luna nos ha regalado este tema titulado Nos perderemos en Marte. De momento, tú y yo vamos a seguir perdidos o conectados, bien encontrados, como quieras verlo, en nuestro dial, en el 107.1 y 102.5 de la FM. Vamos a decirle adiós al sevillano Álvaro de Luna para recibir a una mujer que llega rota, o por lo menos eso es lo que nos describe mediante el estribillo del sencillo que ya suena, Malugo.

La música es para mí una forma de expresión, señalaba el joven británico noruego que pasó de producir en su habitación viendo tutoriales en YouTube y lo hizo conquistando ya en el mundo entero gracias a temas como este. Te hablo de Alan Walker, reconocible por su máscara y también su capucha, el genio detrás del micrófono y de la mesa de mezclas. Por aquí nos presenta este Hola Mundo, Hello World.

así, si acabas de encender tu radio, te damos la bienvenida. Hello world, hello, hola, hola mundo. Y hola, por supuesto, a toda nuestra gente, o mejor dicho, hola a todo el mundo. Hay voces que no solo se escuchan, se sienten en el pecho. Y hoy, en este tiempo de radio, un escenario tan imponente como el Palacio de Cibeles se rinde al talento y a la verdad de Cepeda. Prepárate para emocionarte, porque aquí está Cibeles, la música de él, como te señalo, de Cepeda. Qué lujo, tenerle con nosotros.

que suene y resuene en todo momento la buena música, la que a ti te gusta, la que seleccionamos para que sea tu mejor banda sonora a diario desde la sintonía de Radio Cegel. ¿Quién no recuerda este tema de Despistaos? Son, pues, los zapatos de un payaso. Mira cómo suena.

decir, yo pensaba, digo, lo que decía la letra del sencillo de Despistado ahí buscando en el baúl de los recuerdos, pero no, ha dicho en el baúl de los fracasos. Bueno, ¿qué tal, oyentes? ¿Cómo están? A veces, cuando el amor o la vida nos descoloca un poco, acabamos caminando a nuestra propia manera. Para esos días en los que nos sentimos fuera de lugar, pero con ganas de seguir adelante, hemos subido el volumen aquí en nuestra emisora de radio y nos hemos puesto en modo rock con esta canción que nos ha conectado, de la mano de ellos, de Despistaos.

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1: Bueno, vamos a continuar sumergidos en el mundo de la música y en este espacio donde nos quitamos las máscaras de vez en cuando. Comentan que hay verdades que pesan tanto que si no las saca a la luz, pues te consumen por dentro. No sé si alguien me dará la razón, pero como bien cantan los chicos de la plazuela, si lo callo, muero. Así es como se llama, y nosotros también, pues si no lo hacemos sonar, aquí uno casi que se muere, no del todo, pero casi. Venga, que suene la música, este tema de la plazuela titulado De esa manera, si lo callo muero, así que siga sonando para ti la buena música en nuestro dial.

es que la verdad que en nuestra Grana tenemos mucho arte, sino que le pregunten a ellos, a este dúo granadino formado por Manuel Hidalgo, el Indio y también Luis Abril, conocido como el Nitro. Una fusión de flamenco, electrónica, pan andaluz, con una declaración intensa sobre la necesidad vital de expresarse y sobre todo hacerlo en el peso del silencio a veces. Ahora vamos a continuar con Andy Lucas, donde les vamos a unir en este momento, en este sencillo, aunque realmente lo hicieron en su tiempo. Y junto a ellos también se unió Paco Candela versionando una historia que todos conocemos, Y en tu ventana.

Y en tu ventana y sobre todo en nuestra sintonía de radio hay que continuar conectados en nuestra emisora de radio. Como te señalo, ahora nos vamos a ir con otra aventura musical. Otro tema que en esta ocasión llega de la mano de Álvaro de Luna. Hasta el amanecer es como se titula la canción que ya tenemos por aquí sonando. Todo va bien, ¿no? ¿Cómo te alegramos el día? Gracias por estar ahí.

0: Yo sinceramente me encanta estar contigo cada amanecer de 8 a 9 y también cada atardecer por la tarde que te acompañamos aquí en la radio juntos siempre tú y yo, da igual el día que sea, da igual la manera que sea a través de la FM, de internet, que yo quiero seguir a tu lado.
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0: Que sí, que sí, que lo tenemos todo listo para otro número uno. Aquí en Radio Cegel con Alexo.

auténticos números uno, temazos de todos los estilos, ahora con las pilas bien cargadas aquí en tu dial, y no es para menos, cuando suenan temas tan potentes como este de Alexon, uno lo nota, ¿verdad? Sobre todo para nuestra gente amiga que estáis al otro lado, siempre fiel a nuestra onda, nuestra emisora de radio, donde para mí es un orgullo y un lujo tenerte ahí conmigo. Si hace un rato nos íbamos con Cibeles, un tema de Cepeda, vamos a continuar en Madrid. Sí, vamos a seguir ahí y ahora lo hacemos con Melocos.

el grupo gaditano de Melocos. Está sonando con fuerza, presentando su sencillo Madrid, una balada íntima y luminosa compuesta por Jaime Terrón. Un tema sobre las despedidas y, no lo dicho, que nos ha recordado por qué marcaron a toda una generación con su característico pop acústico. Y lo que suena ahora mismo, yo sé que ya lo han reconocido, con un estribillo multicultural llega por aquí este Die Die.

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0: Y familia, hay que decir que tenemos que marcharnos por el momento, pero hay que desearles que sigan disfrutando de toda la mañana aquí con nosotros en Radio Tejel, porque la programación va a continuar. Con Cali el Dandy, me despido. Tu nombre es como se llama la canción, y mi nombre, Miguel Sánchez. Ya saben, sigan disfrutando con nosotros. Feliz mañana.

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2: Jennifer López lleva su residencia de Las Vegas a la televisión. Jennifer López llevará su residencia de Las Vegas a la televisión con The J-Lo Show Live in Las Vegas, una película concierto de 2 horas que se estrenará el 26 de noviembre en CBS y Paramount Plus. La emisión tendrá lugar durante la noche de Acción de Gracias entre las 8 y las 10 de la noche en horario de la costa este y del Pacífico de Estados Unidos. La grabación corresponde a la residencia Up All Night Live in Las Vegas, registrada en The Colosseum at the Caesars Palace. El espectáculo combina canciones de distintas etapas de López con relatos personales y está respaldado por una orquesta completa, un conjunto vocal y 16 bailarines. Paramount Plus ofrecerá además una versión ampliada del concierto. El repertorio incluye nuevas versiones de algunos de sus principales éxitos, entre ellos Waiting for Tonight, Jenny from the Block, Love Don't Cost a Thing, Get Right, On the Floor y Let's Get Loud. La residencia comenzó a finales de 2025 y supone el regreso de López a Las Vegas después de su anterior espectáculo All I Have, que permaneció en cartel entre 2016 y 2018.

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1: Muy buenos días desde Radio Cegil. Vamos a comenzar nueva temporada de radio. Llega. Con muchas ganas e ilusión. 9 y 12 minutos de la mañana. Estás escuchando Radio Cegil, la emisora de la comarca, 107.1, 102.5. También nos puedes encontrar a través de la página web www.albunol.es. Yo soy Paqui Benavides. Saludos. Yeah.

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1: La previsión meteorológica para la jornada contempla cielos cubiertos con precipitaciones moderadas y generalizadas. La cuenca del Genil estará este martes en aviso amarillo por lluvias y tormentas desde las 6 de la mañana, mientras que Guadix y Baza tendrá activo el aviso a partir de las 9 de la mañana. En ambas comarcas habrá probabilidad de granizo y se esperan acumulados de hasta 15 litros por metro cuadrado en una hora. La previsión meteorológica para la jornada contempla cielos cubiertos con precipitaciones moderadas y generalizadas. Además, esperan chubascos localmente fuertes y tormentosos más probables en las sierras. Las temperaturas experimentarán un descenso, aunque localmente permanecerán sin cambios. En la capital granadina, el termómetro oscilará entre los 15 grados de mínima y los 27 de máxima. En cuanto a los vientos, soplarán flojos y variables, con intervalos ocasionalmente moderados de componente sur. Temperaturas máximas para hoy en Albuñol y Guarchos Castelldefels de 26 grados, Albondón y Sorbilán 23, la mínima en Albuñol 18 grados, Albondón 16, Sorbilán 17 y Guarchos Castelldefels 20.
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Celtas Cortos ha sabido conectar con la sensibilidad del público creando himnos que perduran en el tiempo. Su música es un viaje musical que invita a la reflexión y a la conexión con la humanidad. Pues ha sonado aquí en Radio CGL, Días de Colores, Celtas Cortos.

0: Son las 10, las 9 en Canarias.
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0: Debate en el Parlamento Europeo. Von der Leyen, la presidenta del Ejecutivo Comunitario, critica las ayudas directas a la compra de los combustibles. David Vidueiro, corresponsal comunitario, buenos días.
2: Buenos días. Bruselas deja claro que no está contenta con medidas como la ayuda de los 20 céntimos al diésel y a la gasolina que el gobierno ha recuperado. No es una queja nueva, pero hoy la ha verbalizado la presidenta de la Comisión von der Leyen en el Parlamento Europeo.
3: There should be no blanket handouts, because that would only increase the demand.
2: Nada de cheques en blanco, nada de ayudas generalizadas, dice von der Leyen, porque esto incrementa la demanda de combustibles fósiles, favorece las rentas más altas e implica costes enormes. Ella aboga por apoyos específicos, trajes hechos a medida, y pone como ejemplo las medidas de Francia y Rumanía dirigidas a las familias con bajos ingresos. Toque de atención de von der Leyen en un discurso en el que ella ha anunciado un grupo de trabajo para agregar la demanda de energía, como ya se ha hecho con el gas, aunque dando un paso más allá para encargar, dice, a un operador del mercado que haga compras conjuntas para Europa.
0: El precio de la luz supera hoy los 200 euros el megavatio hora. Ya sucedió en septiembre, hoy vuelve a repuntar a esa cota que nos sitúa en máximos de hace casi 4 años. Es un 6% más que el máximo marcado ayer lunes. Las horas más caras se van a situar entre las 9 y las 10 de la noche, la más barata entre las 4 y las 5 de la tarde. Las causas, una mayor demanda en la subida del gas, que es la tecnología más cara y de la que más tiran las centrales hidroeléctricas que producen electricidad. A poco más de 50 días para las elecciones generales, los partidos a la izquierda del Partido Socialista siguen sin candidato o candidata. En las mañanas de Radio Nacional, la portavoz de Sumar, Verónica Barbero, ha respondido a la propuesta de primarias abiertas de Podemos.
4: Pero si es que esto no, si nosotros no ponemos en duda que cada organización deba desarrollar los procedimientos correspondientes. Luego tendremos que consensuar entre todas quién es la persona candidata del espacio. Y a eso está invitada Podemos, igual que, vamos, que todas las organizaciones que quieran estar desde ya en la mesa.
0: Entre los nombres que suenan para liderar el Frente Amplio están Mónica García, Ernest Urtasun o Ada Colau. La exalcaldesa de Barcelona ha vuelto a ofrecerse en Radio 4 de Radio Nacional.
5: Jo no tenia previst tornar a la primera línia. Tots sabem que ara mateix la política institucional és un lloc bastant hostil, però també entenc que és un moment històric molt important.
0: Dice Colau que no tenia previst volver a la primera línia de la política, un terreno muy hostil, però cree que és un momento histórico porque puede ganar la extrema derecha y ante esto el mundo es, o todo el mundo es necesario, dice la exalcaldesa de Barcelona. La patronal COE rechaza de plano la huelga general que tienen previsto convocar Comisiones Obreras y UGT por la crisis de la vivienda. La califican de inadmisible y dudan de su encaje legal porque las motivaciones, dicen, no son de carácter laboral. Los sindicatos la justifican. El alquiler o la hipoteca se come buena parte del salario. Hace unos minutos, en las mañanas de Radio Nacional, el líder de UGT, Pepe Álvarez, ha defendido la convocatoria. Sobran los motivos.
6: Ha habido otras huelgas generales que yo creo que todavía tenían menos aspectos en relación con la negociación con los empresarios, que tenían más que ver con reivindicaciones de carácter laboral, pero político, y se han realizado sin ningún tipo de complicaciones.
0: Ataque con drones contra varios mercantes en el Mar Negro frente a las costas de Bulgaria, según ha confirmado el gobierno de Sofía. Un carguero se habría hundido, un segundo habría resultado dañado, además habrían fallecido varios tripulantes en el ataque. El buque hundido sería un carguero de la bandera de
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Alan Gómez presenta como estrella en el cielo junto a Micro TDH. Melodía y sonidos urbanos contemporáneos.

¿qué tal te va sin mí? Ahora Mateo se confirma en uno de los mejores momentos de su carrera tras 20 años. Abraham Mateo ha comenzado 2026 tal y como terminó el año anterior. Es uno de los mejores momentos de su carrera. En los últimos meses, el cantante ha celebrado su 20 años en la música con un concierto único y especial en el Movistar Arena de Madrid.

La flaca quiere bailar. 10 y 35 minutos, vamos avanzando. Y ahora, pues a continuación, sonando Yandy junto con Shakira Martínez, pido la palabra.

La canción No quedan ni palabras de Antonio José es un homenaje a la naturaleza y al desamor que deja un verano intenso, compuesto semanas antes de los incendios que afectaron a San Martín de Valdeiglesias y la Sierra Oeste de Madrid. La canción ha adquirido un significado profundo para el artista. No quedan ni palabras de Antonio José.

0: Finlandia, país de la OTAN al que se quiere trasladar un mensaje de apoyo frente a Rusia. Felipe VI ha mantenido un encuentro bilateral con el presidente finlandés, que también a su vez ha defendido Ceuta y la causa de España en la ciudad autónoma. Mar Lupión, enviada especial.
1: En la bilateral que han mantenido las delegaciones española y finlandesa, Felipe VI ha destacado la relación entre ambos países, aliados, decía, en la UE y en la OTAN. El rey se ha referido a la importancia de que los problemas globales sean compartidos. No es solo una cuestión de defensa, decía Felipe VI. El presidente finlandés se refería a la seguridad 360. Alexander Stubb ha asegurado que la seguridad en el sur de España ahora mismo es tan importante como la de cualquier otra frontera, en clara alusión a la situación en Ceuta. Los reyes visitan ahora el ayuntamiento de Helsinki antes de que Felipe VI sea recibido por el primer ministro finlandés y por el presidente del Parlamento.
0: El Frente Amplio, el nuevo Sumar, tiene 12 días por delante para tratar de encontrar una persona que lidere la candidatura, mientras en Cataluña, Ada Colau, garanteros por parte de los comunes, Más Madrid acaba de emitir un comunicado, Paco Arjona.
2: Sí, Más Madrid lo que exige es que la lista electoral por Madrid de Frente Amplio debe ser liderada y compuesta por referentes políticos y electorales de su organización regional. Argumentan que son las fuerzas con arraigo territorial las únicas capaces de construir espacios amplios de unidad y potencia electoral en sus regiones y países, algo que, añaden, se ha demostrado en los últimos ciclos políticos. Así que no solo reclaman para sí mismos encabezar la lista de Madrid, sino que también piden que las formaciones territoriales de Frente Amplio presenten y conformen las listas electorales de sus respectivas comunidades, para luego llegar, dicen, a un entendimiento confederal entre territorios.
0: Los partidos a la izquierda, del Partido Socialista como Izquierda Unida o Compromís, respaldan la convocatoria de huelga general, porque poner en el foco sobre los salarios y la vivienda. Desde el Partido Socialista, su portavoz se muestra cauta, todavía no se ha concretado ni la fecha ni las razones, pero Montse Mínguez en Televisión Española dice que los socialistas respaldan a los acampados.
3: El Partido Socialista está más con la gente que está en Sol o en Plaza Cataluña.
0: El Partido Popular ve esta convocatoria como una campaña en comunión del gobierno y los sindicatos. Vox habla de cacicada y carga contra las centrales UGT y Comisiones Obreras. Pepa Millán.
4: Porque son unos sindicatos absolutamente paniaguados del gobierno que no representan a los verdaderos trabajadores de España y que ahora han decidido echarse a la calle con un gobierno en funciones después de haber convocado una huelga general por el desahucio de una señora que tuvo lugar con ocasión de una ley de Felipe González.
0: Para las 12:30 se anuncia la comparecencia de Pedro Sánchez después del Consejo de Ministros, que esta mañana vuelve a aprobar los dos decretos sobre vivienda. Desde hoy ya se puede votar por correo. Esta mañana en Génova se ha desautorizado a la presidenta madrileña, que ayer pedía a los ciudadanos que no votasen por correo porque temía una manipulación del censo. Borja Semper, Onda Cero, ha afirmado este martes que el sistema de voto por correo tiene una serie de controles que garantizan que el procedimiento está controlado. El tenista número uno del mundo, Jannik Sinner, dice adiós a la temporada, Alex Pita.
5: Sí, el italiano ha anunciado que no volverá a competir hasta 2027 por los problemas que arrastra en la rodilla derecha. Se pierde así las ATP Finals de Turín y las finales de la Copa Davis de Bolonia. Jannik Sinner.
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3: Son los números uno.

Después de revisitar alguno de los grandes títulos de su repertorio con Palacio de Cristal, Corazón de Piedra y reciente Días de Verano, Bordón 4 abre ahora una nueva ventana dentro del proyecto con el que celebra sus 50 años de trayectoria.

0: una pasada. Es una pasada, es un temón. Un temón.
1: Está guapa, ¿eh?
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0: Es mediodía, las 11 en Canarias.
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0: Carles Puigdemont, el expresidente catalán.

0: Pumpido, recordemos, defiende que hay que aplicar la voluntad del legislador y no retorcer, por así decirlo, una norma que está hecha para una situación excepcional. Aseguraba que el alto tribunal había hecho una interpretación extensiva contraria al espíritu y al objetivo de la norma. Ahora, esa decisión del Tribunal Constitucional tiene que llegar al Supremo, donde ya se aplicará bien para los condenados y también para los huidos, como Puigdemont.
1: Isabel Díaz Ayuso, la presidenta madrileña, insiste en las dudas que le suscita el voto por correo en las elecciones del 29 de noviembre, Paco Arjona.
2: Sí, remarca la presidenta regional madrileña que su recomendación es votar en urna y estar preparado para unas elecciones que califica de trascendentales y en las que, a su juicio, la gente no se debe confiar.
3: Que tengan en cuenta que tenemos al frente del gobierno al hombre más trilero, más tramposo que hemos tenido en democracia, que no respeta ni las urnas de cartón de su propio partido político, que llegó mintiendo, que lo único que ha hecho ha sido constantemente cambiar las reglas del juego, que ha intentado inflar los censos a través de regularizaciones.
2: Defiende que no puede haber trampas, trucos o censos inflados ni secuestrar al Congreso a través de la Diputación Permanente.
1: La líder de Podemos, Jone Belarra, y también la portavoz socialista, Montse Mínguez, muy críticas con las palabras de Díaz Ayuso cuestionando el voto por correo en las próximas elecciones generales.
4: Poner en tela de juicio nuestro sistema democrático es el peor favor, el golpe más duro a un sistema democrático que ya de por sí tiene importantes agujeros. Le preocupa que la gente pueda votar, porque el problema que tiene la señora Ayuso es con la democracia.
5: Oiga, es muy grave cuestionar el voto por correo y por eso le pedimos al señor Feijóo que tiene que desautorizar estas declaraciones tanto de sus jefes, ¿no?, de Ayuso y del señor Abascal.
1: La ola de protestas estudiantiles convocadas en Francia contra el deterioro de la educación pública se extienden este martes por todo el país, con manifestaciones en más de una treintena de ciudades. Antonio Delgado, corresponsal.
6: En Marsella, en Lyon, en Estrasburgo, en Nantes, miles de estudiantes marchan ya a esta hora para pedir mejoras en sus institutos, acompañados de profesores y de sindicalistas desplegados a modo de escudo humano entre un fuerte despliegue policial. En París, la policía ha utilizado la fuerza para romper una cadena humana que bloqueaba una calle. Aquí en París, la manifestación está convocada a las 2 de la tarde, se prevé multitudinaria, es ya la tercera semana de revuelta, la educación secundaria y gran parte de la educación universitaria en Francia están paralizadas hoy.
1: Recordamos la noticia con la que comenzábamos. El Tribunal Constitucional ha estimado por 7-5 el recurso de amparo que había presentado la exconseller Dolors Bassa. De esta manera, esta decisión será aplicada igualmente al resto de condenados por el procés, entre ellos al expresidente.
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1: Vamos allá con las noticias más cercanas, siendo las 12 y 9 minutos. Un nuevo taller del programa de envejecimiento activo y saludable en el Centro de Participación Activa de Albuñol. Este miércoles 7 de octubre iniciamos la tercera fase del programa con 5 talleres más para seguir entrenando la atención, la memoria, la toma de decisiones, la creatividad y el trabajo en equipo, con la finalidad de adquirir aprendizajes y estrategias que nos puedan servir para la vida diaria. El objetivo de estos talleres es promocionar la salud psicológica, mejorar las capacidades cognitivas, generar redes de apoyo social y fomentar pautas de aprendizaje que ayuden a minimizar los cambios cognitivos asociados a la edad. Este programa está patrocinado por el Ayuntamiento de Albuñol, la Diputación de Granada y en el que participa el Centro de Adultos Ceper Cegel. Si tienes más de 55 años y quieres entrenar tu cerebro con personas de tu entorno, te esperamos en octubre. Apunta las nuevas fechas, pues empezamos mañana miércoles 7 de octubre, también el 14 de octubre y el 21. Horario a las 4:30 de la tarde en el Centro de Participación Activa de Albuñol. Ha abierto el plazo de solicitud de stand para la Feria del Vino y la Tapa 2026. Si quieres formar parte de esa gran cita gastronómica y promocionar tus productos, no dejes pasar la oportunidad y presenta tu solicitud a tiempo. Ha abierto plazo hasta el día 9 de octubre en el Registro General del Ayuntamiento de Albuñol.

La Asociación Cultural de la Rábita organiza esta jornada de convivencia que tendrá lugar a las 2 del mediodía en el pabellón cubierto. Un año más, el tradicional puchero popular reúne a la Rábita y visitantes en torno a la mesa y la convivencia. La actividad tendrá lugar el próximo domingo 11 de octubre a partir de las 2 del mediodía en el pabellón cubierto de la Rábita y está abierta a vecinos, vecinas y visitantes que quieran compartir una jornada en torno a la gastronomía, la convivencia y la participación. La Rábita se prepara para vivir una nueva jornada de convivencia y encuentro vecinal con la celebración de una gran comida popular organizada por la Asociación Cultural de la Rábita y que cuenta con la colaboración del Ayuntamiento de Albuñol, que cede el espacio para la celebración del evento. El menú estará compuesto por puchero, ensalada, pan, postre y refresco. El precio de la comida será de 10 euros para los socios, que además recibirán un cartón de bingo de regalo, mientras que para los no socios el precio será de 13 euros. Como incentivo adicional a la participación, todas las personas inscritas en la comida entrarán automáticamente en el sorteo de un décimo de Lotería Nacional, correspondiente a la Asociación Cultural Moros y Cristianos de la Rábita. Las personas interesadas en asistir pueden reservar su plaza y realizar la inscripción contactando con Guille Villegas o Maribel López.

El regreso del barrio ya está en marcha después de varios años de descanso para recargar energías y preparar una nueva etapa. El artista gaditano continúa desvelando el que será su próximo trabajo discográfico. Mi Sifu, el barrio.

0: Recuerdo, coño.
1: Al final lo que pasa es que todo forma parte de la vida, de tu experiencia, ¿sabes? Y lo mejor es atravesarlo.

0: El grupo canario Efecto Pasillón regresa con una nueva propuesta cargada de emoción y buen rollo. En esta ocasión la banda se acompaña de Benja Torres y Tote en Y yo te encontré, un tema que combina frescura pop con matices urbanos, manteniendo la esencia optimista que caracteriza al grupo. Y yo te encontré.
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Elefantes presenta No me arrepiento, segundo adelanto de su próximo álbum previsto para ya, y anuncia las primeras fechas de una gira con la que volverá a los escenarios de toda España. No me arrepiento.

Y continúa ampliando el universo de Yo Canto 2 con una nueva versión de una canción fundamental del pop en español. La artista italiana ha reinterpretado Mientes, el éxito publicado por Camila en el año 2009 y compuesto por Mario Dom y Mónica Vélez.

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0: Carles Puigdemont, más cerca de volver a España, lo haría sin orden de detención ya sobre él y sin pisar la cárcel tras 9 años huido de la justicia. Son las 2, la 1 en Canarias.
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0: El independentismo se anota una victoria después de provocar al gobierno la derrota que ha desembocado en el adelanto electoral, el no a los decretos de vivienda. Vamos por partes. El expresidente catalán, líder de Junts, comparece a las 6 de la tarde después de que el Tribunal Constitucional haya avalado amnistiar el delito de malversación que pesa sobre el dirigente del procés. El Supremo ha levantado las órdenes de detención. Gemma Alfaro, buenas tardes.
2: Buenas tardes. Sí, sin esperar siquiera recibir la sentencia, el juez Llarena casi de forma inmediata la decisión del Constitucional de aplicar la amnistía al delito de malversación en el caso de Dolors Bassa ha levantado las órdenes de detención de Carles Puigdemont y los otros dos huidos, Toni Comín y Lluís Puig. Aunque no entra en el fondo, recuerda el auto del instructor que la coincidencia de los hechos y la cuestión jurídica que se ha dirimido en el Tribunal de Garantías hace que las cautelares impuestas no tengan sentido, así que considera que debe levantar las órdenes de detención, aunque todavía no les aplica como tal la amnistía. Habrá que esperar a que el Constitucional remita la sentencia con el voto particular de los 5 magistrados conservadores para que el Supremo lo estudie. El texto que avala el perdón para el delito de malversación ha sido elaborado por el presidente del Tribunal de Garantías.

0: De cuándo volverá Carles Puigdemont. Rosa Peranó, buenas tardes.
1: Buenas tardes, Carlos.
0: A las 6 se ha convocado a los medios en Waterloo.
1: Sí, veremos si anuncia fecha de regreso. Su abogado, González Boye, nos hablaba aquí en mediodía de la celeridad con la que ha actuado el Supremo y dice que en lo más inmediato Puigdemont no tiene prevista la vuelta.
2: No va a hacerlo mientras el Tribunal Supremo no le aplique la amnistía. Una cosa es levantar las órdenes de detención. Y otra muy distinta es aplicarle la amnistía.
0: Esa decisión de Llarena de levantar la orden de detención ha llegado justo cuando en Moncloa empezaba la rueda de prensa de Pedro Sánchez tras Consejo de Ministros que ha aprobado los dos decretos de vivienda que el viernes tumbó el Pleno con los votos de Junts y de los que les vamos a hablar a partir de y media. El presidente celebra la decisión del Constitucional porque dice, Sandra Gallardo, buenas tardes, ayuda a la sociedad catalana.
3: Buenas tardes, y ha sido de hecho la primera pregunta de la rueda de prensa. Pedro Sánchez respeta la decisión del Constitucional y después la del juez Llarena, dando vía libre a ese regreso de Puigdemont, algo que para el presidente es una buena noticia porque contribuye también a la convivencia y a pasar página del procés.
4: Celebrar el que con ello pues también ayudamos a la sociedad catalana a mirar hacia adelante, aprender de los errores que se cometieron y mucho, por parte de muchos de los actores que entonces lideraban esa institución y la que yo me honro hoy en presidir, y efectivamente seguir mirando hacia adelante y avanzar.
3: Se cierra un círculo en una legislatura que arrancó con la aprobación de la amnistía y que termina con su aplicación definitiva. Sánchez reivindica haber dado ese paso en Cataluña. Debíamos solucionar desde la política un problema político, ha dicho. Lo que no habrá ya es una reunión con Puigdemont. Dice que no tiene sentido, no lo contempla en tiempo electoral verse con ningún candidato, pero que eso no impide tener interlocución con Junts, con quien tras el no a los decretos de vivienda constata muchas diferencias ideológicas.
0: Junts y el independentismo están celebrándolo como una gran victoria. Laura Herrera. Buenas tardes.
1: Buenas tardes, sí, euforia y emoción en Junts, una victoria del independentismo de Junts, dicen, y de Carles Puigdemont. Jordi Turull és el secretari general.
5: Avui és una gran victòria, és una esmena a la totalitat, a por ellos y a toda
1: una enmienda a la totalidad, dice, a la por ellos y a toda la represión que el Estado ha perpetrado contra el independentismo. La amnistía, deja claro Turull, no es el perdón ni supone dar carpetazo a la independencia de Cataluña. También ha habido reacción de Esquerra. Su líder, Oriol Junqueras, satisfecho con la posibilidad que Puigdemont pueda volver, también que él, inhabilitado para ejercer un cargo público al amnistiarse la malversación, también podrá presentarse a unas elecciones. La decisión del Constitucional, asegura Junqueras, supone el principio del final de la repressió.
6: Avui podem dir que avancem des de la repressió a la política.
1: Avanzamos desde la represión a la política, desde los tribunales a las urnas, y estamos, dice, muy satisfechos. Coincido con Junts que el origen del conflicto no se ha resuelto y que ahora sí debe abordarse desde el terreno de la política.
0: Política y justicia siguen entrelazados en esta precampaña electoral. Lo hemos contado, el PP, que lidera la acusación popular con el caso Leire 10, pide a la Audiencia Nacional que impute al PSOE por pagar los gastos de esa supuesta trama para torpedear investigaciones que afectan al gobierno o al partido. David Fernández, buenas tardes.
7: Hola, buenas tardes. El día después de la convocatoria de elecciones, el PP pide la imputación del PSOE por cohecho, malversación, tráfico de influencias, blanqueo de capitales y financiación ilegal. La portavoz popular Esther Muñoz cree que se cumplen todos los requisitos para que se le cite como investigado.
8: Todo nos lleva a que el Partido Socialista sea imputado, investigado, en el marco de la investigación de las cloacas. Y por eso el Partido Popular, en tanto acusación particular, lleva esto ante el juez de la Audiencia Nacional.
7: En el escrito denuncian el amplio catálogo de actuaciones delictivas puestas en marcha por la dirección del PSOE mediante una organización criminal liderada presuntamente por Santos Cerdán. Fuentes populares consideran de cajón que el PSOE acabará siendo imputado. Los plazos, dicen, dependerán del juez, pero entienden que querrá escuchar antes a la Fiscalía Anticorrupción.
0: Y este martes han seguido engordando la polémica por las dudas que Vox y Isabel Díaz Ayuso han sembrado sobre el voto por correo en las elecciones del 29 de noviembre.
1: La presidenta madrileña, que ayer pidió evitarlo a toda costa, hoy insiste en que hay que votar en urna y ha pasado al ataque contra Pedro Sánchez. Le señala como responsable de posibles irregularidades y pide a la gente que no confíe.
9: Que tenga en cuenta que tenemos al frente del gobierno al hombre más trilero, más tramposo que hemos tenido en democracia, que no respeta ni las urnas de cartón de su propio partido político.
1: Y la respuesta de Pedro Sánchez.
4: Y resulta que ahora pues se pone en cuestión por parte de aquellos que dicen tener, en fin, todas las garantías y todas las certezas de que van a ganar las elecciones.
0: Por cierto,
4: a lo mejor no lo ven tan evidente.
0: Desde hoy ya se puede solicitar el voto en las oficinas de Correos o en su página web. Se puede hacer hasta el 19 de noviembre. Y a los pies de esa convocatoria, en este caso de huelga general, después de que ayer Comisiones y UGT recogieran el guante del sindicato de inquilinas.

0: Aún no hay fecha, pero será antes de que empiece la campaña electoral el 13 de noviembre. La patronal, en un comunicado, rechaza la convocatoria. Dice que es una huelga política que no tiene justificación laboral. Josep Sánchez Llibre, presidente de la patronal Foment del Treball.
1: Inoportuna, inadmisible e intolerable, porque lesionan gravemente los intereses de los trabajadores y de los empresarios en un contexto de gran incertidumbre económica.
2: Y los que están ya en la calle, Rosa, son los franceses.
0: Sí, en marcha manifestaciones de estudiantes y profesores en varias ciudades, de nuevo con cargas policiales. Llevan así dos semanas en las que ha habido cientos de heridos, algunos de ellos de gravedad.
2: La protesta de París empieza justo hasta ahora. Antonio Delgado, corresponsal en la Plaza de la República. Ambiente, buenas tardes.
3: Buenas tardes, hay miles de estudiantes ya a esta hora aquí en esta simbólica plaza de París, con muchas banderas sindicales, pero sobre todo hay pancartas improvisadas que llevan adolescentes quejándose del mal estado de las aulas, de sus liceos, de la falta de profesores. Joanis nos decía hace unos minutos que pasó el curso pasado entero sin profesor de matemáticas.
4: Les profs qui sont pas à la de toute l'année, par exemple l'année dernière, j'ai pas eu de prof de maths de toute l'année, alors j'avais le bac de maths.
5: La violencia es también porque los gens ils en ont marre, ça fait plusieurs années qu'ils revendiquent qu'ils sont pas entendus.
3: Si hay violencia es porque la gente está harta, es la única forma de que nos tomen en serio, razona Elina. Rodeando la plaza, numerosas furgonetas de la policía. A esta hora la situación en París es de calma, pero el ambiente es enrarecido después de esos incidentes que mencionabas. Ayer un alumno de 15 años perdió una mano por la explosión de una granada policial. Vemos muchos chicos que hoy están por primera vez en una manifestación, algunos acompañados de sus padres o de profesores. Acto grande en la revuelta de estudiantes que desde hace dos semanas sacude Francia.
2: Y precisamente en Francia, el segundo banco francés ha comprado el 7% del Sabadell, 1.200 millones de euros, y la entidad catalana sube en la bolsa. David Martínez, buenas tardes.
6: Buenas tardes, el Sabadell sube un 3% en la bolsa española y contribuye a impulsar al selectivo español. El IBEX 35 suma casi un 1% y se acerca a los 19.500 puntos. El resto de bolsas europeas cotizan en verde con alzas similares, sin quitar la vista de las tensiones en los bonos de las principales potencias mundiales. Wall Street apunta hoy a una apertura en verde, cerca de máximos históricos, y con ligero respiro en el petróleo. El Brent cae hasta los $98 por barril.
2: Y ahora sí, Carlos Alcaraz ha vuelto después de 8 meses a levantar un título. Alex Pita, ¿qué tal?
7: ¿Qué tal? Buenas tardes. Es la gran noticia de la mañana. Alcaraz ha vuelto a levantar un trofeo después de, como decías, casi 8 meses y cierra una gran semana en Japón. Ha vencido en 2 sets a Legeca, 7-6 y 6-4. Es su 27º título en el circuito ATP, tercero de esta temporada, el día en el que el número 1 del tenis, Jannik Sinner, anuncia que no competirá más en lo que queda de año. Molesta en su rodilla derecha, la hacen parar, dejará de sumar 3.000 puntos, así que Alexander Zverev será el nuevo número 1 del mundo. Hoy juega España, Carlos Espí es el descartado por De La Fuente y Jon Rahm anuncia que no...

0: El gobierno impulsó la ley de amnistía, era condición de Junts, fue en su momento parte de una mayoría de conveniencia política, no ideológica, con el PSOE. Ese acuerdo terminó de reventar el viernes con los dos decretos de vivienda que hoy han recobrado vida de nuevo en Consejo de Ministros. Dos asuntos del día y una realidad cada vez más cerca. El regreso de Carles Puigdemont a España. 2:30, 1:30 en Canarias.
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0: El camino se allana para que el líder de Junts, Carles Puigdemont, pueda regresar a España y hacer campaña aquí. Esta mañana el Tribunal Constitucional avalaba la amnistía a dirigentes independentistas por la malversación del procés, entre ellos el propio Puigdemont, y el Supremo ha levantado las órdenes de detención. Ahora tiene que aplicar la propia amnistía, último paso para ese posible regreso a Cataluña de Puigdemont. Gemma Alfaro, buenas tardes.
2: Buenas tardes. Y esa decisión de Llarena de levantar las órdenes de detención a Puigdemont y el resto de huidos ha llegado casi por sorpresa. No ha esperado el juez ni a tener una comunicación oficial del Constitucional. Se ha adelantado con las primeras noticias sobre la votación del recurso de amparo de Dolors Bassa, avalando el perdón para el delito de malversación. Eso sí, no les aplica todavía la amnistía. Para eso habrá que esperar a leer la sentencia y el voto particular de los 5 magistrados conservadores del Tribunal de Garantías en contra de aplicar el perdón. Por eso el abogado de Puigdemont, Gonzalo Boye, aseguraba en Radio Nacional que de momento el expresidente no vendrá.
3: No va a hacerlo mientras el Tribunal Supremo no le aplique la amnistía. Una cosa es levantar las órdenes de detención y otra muy distinta es aplicarle la amnistía.
2: La ponencia de Cándido Conde Pumpido, algo suavizada en sus críticas al Supremo, afirma que se han vulnerado los derechos de los condenados por el procés al retorcer, por así decirlo, la norma. Afirma el texto que las resoluciones del alto tribunal se apartaron de la finalidad de la ley, que era poner solución a una situación excepcional que no se había podido resolver de otro modo. Ya está el voto particular que defiende que se está intentando suplantar las funciones del Supremo. La decisión de hoy fija doctrina para el resto de recursos de condenados y huidos.
0: Esta tarde escucharemos a Carles Puigdemont a partir de las 6:05 en Canarias hablar sobre este asunto, a ver si nos desvela más acerca de su posible regreso. El presidente del gobierno, Pedro Sánchez, entre tanto, afirma que el aval a la amnistía ayuda a la convivencia entre catalanes.
4: Celebrar el que con ello también ayudamos a la sociedad catalana a mirar hacia adelante, aprender de los errores que se cometieron y mucho por parte de muchos de los actores que entonces lideraban esa institución y la que yo me honro hoy en presidir.
0: Pero en todo caso, el presidente del gobierno hoy descarta reunirse con Carles Puigdemont.
4: En fin, estamos en tiempo electoral, ¿no? Yo creo que los candidatos defendiendo nuestras opciones políticas, que son legítimas, y por tanto no contemplo reunirme ni con un candidato, ni un político, ni con otros.
0: Y en espera de las palabras de Carles Puigdemont, desde Junts, igual que su abogado Gonzalo Boye, le escuchábamos, enfrían la posibilidad de que ese regreso sea inmediato. El partido, eso sí, está celebrando lo que considera una auténtica victoria del independentismo. Barcelona, Elena García.
5: Una victoria absoluta al Estado. Con el cava preparado para celebrarla, Junts agita el triunfo del independentismo y de Puigdemont.
6: Es una gran victoria.
5: Es una enmienda a la totalidad, a la por ellos y a toda la represión que el Estado ha perpetrado contra el independentismo. Puigdemont se pronunciará esta tarde en Waterloo, pero Junts deja meridiano que el expresidente no vuelve ya.
6: Es una gran victoria.
5: Es una gran victoria del presidente Puigdemont, no del presidente de Junts, del presidente legítimo de Cataluña sacado por el 155. No haremos partidismo ni politiquería. Puigdemont espera que el Supremo dé cerrojazo a su expediente. Su defensa entiende que la maniobra de Llarena al levantar la orden de detención no implica la aplicación del olvido penal y Puigdemont volverá con su efecto integral pese a la detonación electoral de Sánchez. Él dirá, señala Turull, si es o no en campaña electoral.
0: Hay más consecuencias de ese aval a la amnistía, otro de los que se puede beneficiar en este caso porque aún sigue inhabilitado, es Oriol Junqueras, líder de Esquerra Republicana. Él sí pasó por la cárcel, dice que esta sentencia es el principio del fin de la represión.
7: Carles Puigdemont ha de poder tornar. I l'Oriol Junqueras ha de poder presentar-se a unes eleccions.
0: Dice que Carles Puigdemont debe poder volver y que él debe poder presentarse a unas elecciones, que todos los represaliados deben recuperar sus derechos. Y en redes sociales, en X, Alberto Núñez Feijóo dice que el PP ve, en cambio, la amnistía como otro engaño más de Sánchez. Contenido de ese tuit de Alberto Núñez Feijóo, también ha hablado de esto Esther Muñoz.
6: Pero si Pedro Sánchez un mes después dijo en una entrevista que iba a recuperar el delito de rebelión y que iba a traer a Puigdemont a España, que para eso controlaba él la fiscalía. ¿Se puede ser más mentiroso?
0: Este es parte del punto y final a una etapa que empezó en octubre de 2017 con el referéndum del 1-O, la declaración unilateral de independencia, el 155, la fuga de Carles Puigdemont a Bélgica. Vamos a la cronología de los momentos, de los hitos destacados. Javier Álvarez, buenas tardes, de esos 9 años.
8: ¿Qué tal? Buenas tardes. 3 días después de la DUI que derivó en el cese del govern, la Fiscalía se querella por, entre otros, los presuntos delitos de rebelión, sedición y malversación contra el expresidente y su gobierno. Es el 30 de octubre de 2017. Puigdemont se da a la fuga.
9: Poco después de conocerse la presentación de esas querellas, se ha sabido que Carles Puigdemont ha viajado a Bruselas y lo ha hecho acompañado de 5 de sus exconsejeros.
8: Puigdemont salió de España en el maletero de un coche. Al día siguiente se autoerigió en la figura de presidente en el exilio. Justificaba su estancia en Bruselas como una forma de internacionalizar la cuestión catalana.
10: Nos hemos desplazado a Bruselas para hacer evidente los problemas catalanes.
8: Desplazado a Bruselas para hacer evidente el problema catalán desde el corazón de Europa, decía. Después, la Audiencia Nacional activa la euroorden de detención. Puigdemont y el resto de huidos declaran ante la justicia belga. Quedan en libertad. Años más tarde, en Alemania y Italia, donde el expresidente fue detenido, se viviría una situación parecida. Tras la DUI, Cataluña entra en campaña. Puigdemont era el candidato de Junts. Se impuso el bloque independentista, pese a la victoria de Ciudadanos.
11: Señoras y señores,
12: La República Catalana ha ganado a la monarquía del 155.
8: Llegamos a 2023. Puigdemont controla 7 votos indispensables para que Pedro Sánchez se mantenga en Moncloa. Santos Cerdán lidera la negociación en Bruselas. Llega la amnistía. Puigdemont se veía más cerca de España.
13: He emprendido el viaje de retorno desde el exilio.
8: La amnistía ya sabemos se le complica, pero el día de la investidura de Salvador Illa, agosto de 2024, el prófugo vuelve a pisar Barcelona. Para desaparecer a lo Houdini ante un despliegue policial que no fue suficiente para arrestarlo. Ahora, más de 2 años después de ese momento, Puigdemont podrá volver a Cataluña.
0: Y la amnistía es parte de un acuerdo político que terminó de reventar el viernes.
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0: Con el no de Junts a los 2 decretos de vivienda, el gobierno hoy ha dado luz verde de nuevo a esos 2 decretos que se tumbaron el viernes y que ahora pasarán a la Diputación Permanente para su aprobación. Medidas con algunos cambios, algunos detalles, sobre todo el presidente del gobierno, Blanca Pascual, buenas tardes, ha puesto cifra a algunas de las medidas.
14: Sí, buenas tardes, porque los 2 decretos no pueden ser exactamente iguales, así que se mantienen las medidas de protección que ya conocíamos, pero hoy el presidente del gobierno ha concretado esas grandes cifras con las que pretende ampliar la oferta de vivienda. Son 280 millones de avales para la construcción industrializada, 400 para proveedores de vivienda social y un plan de Casa 47 para adquirir miles de inmuebles de la Seguridad Social, pero no define cuántos. También ha desvelado que el ICO se garantiza un crédito de 10.000 millones para dar préstamos de 50.000 euros a interés cero para la compra de la primera vivienda. Esto antes iba vinculado a los presupuestos generales del Estado, que no vamos a tener. Y respecto al alquiler, se regula la oferta de arrendamientos, que deberá incluir el índice de referencia o la condición de gran tenedor, si así procede. Y se queda la prórroga de 2 años con el límite de subida al 2%, porque la renovación automática del segundo decreto se ve complicada.
4: Tenemos estos 2 reales decretos leyes y uno de ellos entraría en vigor si al final la Diputación Permanente lo aprueba. Esperemos que pueda hacerlo con los 2 y en todo caso trabajaremos para que sea así con los 2.
14: El escudo social frente a desahucio se mantiene, se amplía la definición de fondo buitre y las condiciones para que compre vivienda para especular, pero en cualquier caso los detalles mañana en el BOE.
0: La crisis de la vivienda y la gran movilización de la vivienda ha espoleado a los sindicatos para convocar una huelga general. Comisiones Obreras, UGT, lo anunciaban poco después de que el presidente del gobierno adelantara las elecciones. Los sindicatos dicen que hay razones de sobra para convocarlas, pero la patronal cree incluso que puede ser ilegal. Guillermo Hernández, buenas tardes.
15: Buenas tardes. Sí, los empresarios se han mostrado muy críticos con el anuncio. Creen que el problema de la vivienda es un asunto de las administraciones públicas, por lo que el motivo de esta huelga no es de naturaleza laboral. Tampoco les gusta que se plantee en vísperas de unas elecciones. Es algo que dicen nunca antes había ocurrido. Antonio Garamendi es el presidente de la COE.
16: Creo que tiene un contenido político, es evidente, se hace en un periodo electoral. Yo creo que es el momento donde justamente lo que hay que dejar es, en ese momento, es a los españoles y españolas que decidan, que decidamos, ¿no?, todos nosotros, qué es lo que tiene que pasar.
15: En la convocatoria, Comisiones Obreras y UGT van a jugar la carta de los salarios. De hecho, va a compartir protagonismo con la vivienda. Son dos cuestiones íntimamente relacionadas, explican desde las centrales sindicales, y que se ajustan al marco laboral. Pepe Álvarez, UGT, una y sordo Comisiones Obreras.
17: Nosotros hemos convocado la huelga con los criterios y las reivindicaciones que se corresponden.
18: Y creo que al final son reivindicaciones que se unen unas a otras, ¿no? Es decir, la vivienda es cara porque los salarios se bloquean.
15: Aunque da que se fije una fecha, Carlos, lo que sabemos es que será antes del 13 de noviembre, antes del inicio de la campaña electoral.
0: Una campaña electoral que va a empezar, que ha empezado ya muy pronto. Desde hoy se puede pedir el voto en correo si ha seguido el choque en torno al sufragio a distancia. El Partido Popular intenta rebajar las dudas del voto por correo, aunque la presidenta de la Comunidad de Madrid, Isabel Díaz Ayuso, insiste en que la gente no puede confiarse del todo y que mejor ir a votar de forma presencial en la urna. David Fernández, buenas tardes.
19: Hola, buenas tardes. Sí, lejos de rectificar, Ayuso se reafirma en poner en cuestión el voto por correo. Insiste en hablar de trampas y trucos de cambios del censo por la ley de nietos y vuelve a pedir que la gente deposite su voto en urna porque dice Sánchez es capaz de todo.
20: Que tengan en cuenta que tenemos al frente del gobierno al hombre más trilero, más tramposo que hemos tenido en democracia, que no respeta ni las urnas de cartón de su propio partido político.
19: Borja Sémper se ha desmarcado de estas palabras y, aunque dice entender las dudas de mucha gente, defiende que el sistema es garantista. En cambio, la portavoz popular en el Congreso, Esther Muñoz, no despeja las dudas sobre el modelo. Dice que confía en los trabajadores de Correos, pero no en sus directivos puestos por el PSOE.
20: Todos aquellos españoles que tengan dudas, que vayan a la urna a votar. No se puede desperdiciar ningún voto. No hay nada hecho.
19: Sánchez defiende que el sistema es garantista, que ha funcionado sin problemas durante toda la democracia, y critica al PP por ponerlo en cuestión.
4: Pues se pone en cuestión por parte de aquellos que dicen tener, en fin, todas las garantías y todas las certezas de que van a ganar las elecciones. Pues a lo mejor no lo ven tan evidente.
19: El gobierno lamenta que el PP caiga en prácticas trumpistas y exigen a Feijóo que desautorice a Ayuso por sembrar dudas sobre un sistema que dicen es 100% seguro.
0: Y mientras a la izquierda del PSOE, el llamado Frente Amplio, busca contrarreloj la manera de organizarse sin nuevas disensiones internas. Y una manera es que cada formación conforme una lista en las provincias donde tiene más implicación. Están encontrando esa salida. Gemma Cifuentes, buenas tardes.
21: ¿Qué tal? Buenas tardes. Sí, es lo que hoy mismo ha exigido Más Madrid. Quieren tener pleno control sobre sus listas, como ocurre con la Xunta en Aragón o no Compromís en Valencia. Así lo ha defendido la ministra Mónica García.
22: Yo represento a una organización que se llama Más Madrid, que tiene un arraigo territorial en este territorio, que tenemos casi un 20% de voto y somos los líderes de la oposición. Quiero decir que somos una formación robusta, sólida, que nos hacemos cargo de un espacio estatal también.
21: García sigue sin descartarse para un puesto que habitualmente ocupa el candidato a la presidencia del gobierno, pero lo cierto es que su nombre sigue ganando peso frente a Ado Colau, que cuenta con el apoyo de los comuns. Gerardo Pisarello.
23: Si ella quisiera y si se dan las condiciones, también me parecería una persona excelente para formar parte, como digo, de esta propuesta de liderazgos corales, que es lo que necesitamos.
21: Colau sigue ofreciéndose para ayudar a que la candidatura sea lo más amplia posible. Este escenario además podría permitir un acercamiento con Podemos, que insiste en su oferta de primarias abiertas del 14 y 15. Yone Belarra.
24: Yo confío en que se comprenda por parte de todos los sectores que ese es el mejor camino.
21: Desde Frente Amplio mantienen su posición Verónica Barbero en Radio Nacional.
25: Es mejor acordar que competir entre nosotras. Las primeras, a ver, no son una línea roja, pero es que el método que nosotros estamos trabajando es otro. Es el del diálogo, del consenso y el acuerdo entre las organizaciones.
21: Y están convencidos de que revalidarán gobierno de coalición pese a que el tiempo juega en contra.
0: Mientras la política se organiza, la izquierda se organiza, seguimos en la calle, seguimos pegados, por ejemplo, a Ceuta y al campamento de Sidi Mbarek.
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0: gobierno había asumido la gestión de esas instalaciones de Sidi Mbarek para hacerse cargo de más de 300 mujeres y niños que finalmente han sido trasladados hoy a un nuevo espacio de acogida para colectivos vulnerables. Estamos en Ceuta. Juan Coca, buenas tardes.
2: Buenas tardes. Un campamento gestionado por los propios vecinos, menores y mujeres que han pasado por aquí desde hace 2 meses.
3: Han pasado alrededor de 900 mujeres. Prácticamente puede ser un centenar de menores no acompañados. Hemos tenido antes más, pero fuimos cambiando con otro campamento. Y las chicas menores y recibíamos para intentar tenerlas todas juntas en un solo sitio.
2: Es Abdelá Mustafa, el presidente de la Asociación de Vecinos de Sidi Mbarek. Nos cuenta que 600 han vuelto a Marruecos y las que quedaban han sido ya trasladadas a un nuevo espacio habilitado por el gobierno en Caballería. La respuesta vecinal y de las ONGs, nos cuenta, de distintos credos y de distintos barrios, han sido el motor de este espacio.
3: Yo me quedo con eso, que ha sido de verdad el motor por el cual nosotros nos hemos mantenido firmes y aguantando esa situación, que en el no haber respuestas gubernamentales nos sentíamos muy abandonados, nos sentíamos dejados, pero con la respuesta vecinal pues nos hemos sentido acogidos, nos hemos sentido apoyados y nos hemos mantenido firmes hasta el día de hoy.
2: Aún queda para ver el final de esta situación, nos dice preocupado, pero señala la carpa junto a la mezquita de Sidi Mbarek ya vacía.
0: Gracias, Juan Coca. 14 minutos para las 3, 2 en Canarias, última hora. Porque estábamos pendientes de conocer el veredicto del juicio al novio de Ana Buza, el jurado popular debía decidir si el hombre atropelló deliberadamente a su novia o si ella se arrojó al coche en marcha. Estamos en la audiencia de Sevilla. María Jesús Álvarez, cuéntanos, buenas tardes.
5: Sí, buenas tardes. Pues hace apenas unos minutos, Rafael Vicario, exnovio de Ana Buza, ha sido absuelto después de que el jurado le haya declarado no culpable de haberla atropellado en septiembre de 2019, tal y como defendía la familia de ella. Por mayoría de 7 votos de un total de 9, consideran probado que Ana salió despedida del coche a 117 kilómetros por hora. No se sabe, han dicho, si por su voluntad o no. El jurado considera que las lesiones que presentaba Ana son de fricción al saltar de un coche, tal y como planteó su autopsia. También considera veraces los testimonios de la Guardia Civil que investigaron el caso y defendieron desde el primer momento que Ana se había tirado del coche.
0: Pues esa es la última hora. Absuelto el novio de Ana Buza. El jurado popular ha dilucidado que este hombre no atropelló deliberadamente a su novia, sino que ella se arrojó del coche en marcha. Por tanto, ha quedado absuelto. Y en Valencia ha quedado absueltos también los 11 activistas de Greenpeace que bloquearon la entrada de un buque con gas en el puerto de Sagunto. Estaban acusados de desórdenes públicos agravados. El juez no aprecia ni violencia ni intimidación en esa protesta. Yolanda Martínez.
6: Así es, la sentencia niega que se alterara la paz pública con actos de violencia ni intimidación, tal y como exigía el Ministerio Fiscal para que el caso fuera por vía penal. Los 11 activistas protestaron en contra de la descarga de un buque metanero en el puerto de Sagunto, pintaron no más gas y se encadenaron a un ancla del buque Esperanza de Greenpeace para evitar que el carguero pudiera acceder. La abogada de la ONG, Inés Díez, confiesa a la radio pública que el juicio fue desproporcionado.
7: Sí que esperábamos una sentencia absolutoria, primero porque todo lo que había pasado en ese juicio era absolutamente desproporcionado y porque desde el minuto uno nosotros mantuvimos que ese juicio nunca debió celebrarse.
6: Los activistas se sentaron en el banquillo hace poco más de 2 semanas cuando el Ministerio Fiscal solicitaba 2 años y 6 meses de prisión para ellos. En todo momento han reiterado que fue una protesta pacífica y sin violencia. Desde la ONG piden que no se interpongan más recursos de apelación para tratar de poner fin a este procedimiento.
0: El precio de la luz no nos da un respiro y va a superar los 200 euros el megavatio hora en el mercado mayorista, una cota que no alcanzaba desde hace 4 años. Hay 2 razones de peso detrás del incremento: el encarecimiento del gas y un mayor despliegue de la energía fotovoltaica. Cristina Ganuza, buenas tardes.
9: Buenas tardes. Hay que remontarse al invierno que siguió al estallido de la guerra de Ucrania para encontrar la luz en estos niveles. Hoy el precio de la electricidad roza los 202 euros el megavatio hora, pero esa es la media del día. A la hora de la cena, de 9 a 10, el precio será prohibitivo. El megavatio superará los 270 euros, mientras que el mejor momento para poner la lavadora o encender el horno será a las 4 de la tarde. ¿Qué ha pasado hoy para que veamos estos precios? Bueno, pues por un lado, el gas no da tregua, sigue en niveles elevados, pero sobre todo, hoy es un día nublado. Francisco Valverde, experto en el sistema eléctrico.
26: Hoy tenemos este día tan caro, no porque haya una gran variación de demanda, no porque haya una gran variación de precios en el gas, y en el CO2, sino porque lo que hay es menos energía solar.
9: Mañana el megavatio bajará hasta los 182 euros de media, da una pequeña tregua, pero son precios muy altos que sufren quienes están en el mercado regulado. En todo caso, hay que recordar, Carlos, que en el nuevo método de cálculo tiene mecanismos para evitar fuertes oscilaciones, así que el precio mayorista no es exactamente el que paga el consumidor.
0: Y el Banco Sabadell, de nuevo en el foco, un año después de conseguir vencer al BBVA, la OPA hostil, la entidad catalana ha encontrado una fórmula para blindar su capital. Ha alcanzado un acuerdo para que un banco francés entre en su capital con la compra de un 7% de acciones. Rosa Guardado, buenas tardes.
8: Buenas tardes. Uno de los objetivos del Sabadell después de la dura batalla librada contra el BBVA era volver a tener un núcleo duro de accionistas que le permitiese blindarse ante posibles futuros intentos de compra, y con la entrada de BPC en su accionariado podría conseguirlo. El objetivo de la entidad gala, con esa participación del 7%, es convertirse en un accionista estable, estratégico y de largo plazo del Sabadell. De hecho, solicitará un puesto en el Consejo de Administración del banco, un movimiento amistoso, recalcan ambas partes, que a precio de mercado de este lunes podría suponer un desembolso cercano a los 1.200 millones de euros. Es el primer movimiento de calado con Marc Armengol como consejero delegado y refuerza, según han destacado en un comunicado, su capacidad para continuar adelante con su plan estratégico y generar valor a largo plazo, además de considerarlo un respaldo a su proyecto en solitario, ese por el que tanto lucharon durante meses. Para el banco francés, este movimiento supone un paso más en su estrategia de crecimiento y diversificación de su presencia en Europa.
0: En las farmacias siguen sin tener cantidad suficiente de pulverizadores o parches de tratamientos hormonal para la multitud de efectos de la menopausia. Esta mañana en el Ministerio de Sanidad se han recogido 25.000 firmas en cuestión de días, firmas que piden simplemente, Laura Brachina, normalidad por salud.
10: Buenas tardes, se llama Rebeca Marín, tiene 49 años y vive en Cuenca, pero podría ser cualquiera de las miles de españolas que viven con angustia este desabastecimiento de fármacos, que en su caso habían conseguido mejorar su calidad de vida tras años en los que la despachaban diagnosticando depresión. Cuando confirmaron la menopausia, le recetaron el spray Lenceto, que desapareció este verano y tuvo que cambiar a los parches.
11: Yo he estado en pleno verano sudando a chorros y una vez esto se me ha vuelto a regular, que ha sido con los parches, vuelvo a empezar otra vez a estar igual. No sé qué va a pasar ahora cuando se me acaben las dos cajas que tengo.
10: Estar en busca de medicamentos le hace sentir a Rebeca como una detective o algo peor. Por eso ha registrado más de 26.000 firmas en sanidad pidiendo que se garantice el suministro o se den alternativas.
11: Lo que sí que sé que voy a conseguir es que el ministerio me van a escuchar a mí como voz de todas estas mujeres.
10: Eso es lo que Rebeca Marín nos contaba antes del registro, aunque ningún responsable del ministerio de Mónica García la ha recibido. Sin embargo, según ha podido saber Radio Nacional, la Agencia Española del Medicamento asegura que a partir de noviembre se podría empezar a normalizar la situación. Además, a instancia de España, se ha considerado este problema de suministro como crítico en la Unión Europea, por lo que la Agencia Europea del Medicamento también va a adoptar medidas.
0: Ya hablamos de la Casa Real, viaje de los Reyes, el Real Decreto, recuerden, de convocatorio del 29N, firmado por el Rey, coincide con su segundo día de viaje de Estado a Finlandia. El presidente finlandés y el Rey Felipe VI han destacado la importancia de la seguridad en las fronteras. Mar Lupión, buenas tardes.
12: ¿Qué tal? Buenas tardes. A esta hora el rey se reúne con el primer ministro finlandés Petteri Orpo. Tras hacerlo con el presidente del Parlamento finlandés antes por la mañana, el presidente de Finlandia y su esposa han recibido a los reyes con honores en el Palacio Presidencial. Tras el intercambio de saludos a las delegaciones, Felipe VI y Alexander Stubb han mantenido una reunión bilateral. En el comienzo, el rey destacaba los vínculos que unen a ambos países. El jefe del Estado ha hablado de seguridad, de defensa y de los nuevos enfoques geoestratégicos y geoeconómicos globales y compartidos. El presidente finlandés se ha referido a la seguridad 360. Stubb ha hablado de Ceuta, decía que la situación actual en el sur de España es igual de importante que la de cualquier otra frontera. Recordamos, de hecho, que Finlandia comparte 1.350 kilómetros de límite con Rusia. Ambos jefes de Estado volverán a verse esta tarde en la cena de Estado. Antes, Felipe VI preside una jornada con empresarios.
0: Y dos noticias inquietantes del exterior. En Rusia, la muerte de una trabajadora en un laboratorio por peste neumónica ha desatado las alarmas hasta el punto de que se han confinado hospitales enteros. Corresponsal en Moscú, Lara Prieto, cuéntanos.
13: Buenas tardes. El origen de esta crisis sanitaria es la repentina muerte de una joven trabajadora de un instituto de investigación de la peste en Siberia. Según fuentes oficiales, la causa ha sido una neumonía de origen desconocido.
4: sostienen que en el cuerpo no han aparecido microorganismos relacionados con su actividad profesional y dicen también que están haciendo seguimiento a las personas que estuvieron en contacto con ella y que en los últimos 10 días no se han detectado casos de enfermedades infecciosas. El gobernador regional, que al comienzo de la crisis aseguró que se trataba de una infección de especial peligrosidad, ahora asegura que todo está bajo control. Medios locales aseguran que varios hospitales están en cuarentena y que la infección podría tratarse de un brote de peste pulmonar, una enfermedad muy grave y que puede pasar de persona a persona. Las autoridades rusas han hecho un llamamiento a la calma y a fiarse de la información oficial y no de rumores o especulaciones, pero el habitual secretismo de Moscú no facilita la confianza. La Organización Mundial de la Salud ha dicho que con la información actual, el riesgo para la población general se considera bajo en Rusia y muy bajo en el resto de Europa.
0: Y en Estados Unidos, la pena de muerte bajo la conmoción de la mujer que recibió dos inyecciones letales está en estado crítico y Trump ha autorizado que el autor de una matanza en una base militar en Texas sea ejecutado. Fran Sevilla, buenas tardes, por un pelotón de fusilamiento. Sería la primera vez, ¿no?
14: Hola, buenas tardes, Carlos. ¿Qué tal?
0: Sería, como digo, la primera vez que actúa un pelotón de fusilamiento en 70 años.
14: Sí, el pelotón de fusilamiento, que había quedado relegado como método de ejecución, entre otras cosas por su crueldad, va a ser utilizado de nuevo y no parece casual que sea Donald Trump quien lo ha autorizado. La información la ha dado un portavoz del Pentágono a través de una red social en la que confirma que el presidente ha dado el visto bueno a la solicitud del secretario de Guerra, Peter Hegseth, para que el exoficial del ejército estadounidense, Nidal Malik Hassan, sea ejecutado por un pelotón de fusilamiento. Hassan, que era comandante psiquiatra del ejército, abrió fuego indiscriminadamente contra soldados desarmados el 5 de noviembre de 2009 en un centro de procesamiento de personal en Fort Hood, en Texas, asesinando a 13 de ellos e hiriendo a otros 32. Por esos hechos, un tribunal militar le condenó a muerte en 2013. Hassan se encuentra recluido en la prisión de Fort Leavenworth, en Kansas. Ahora tendrá que determinarse la fecha y el lugar de la ejecución. Como decías, Carlos, esta decisión llega después de la polémica por la fallida ejecución en Tennessee, que ya contábamos aquí en este informativo hace unos días, de Krista Pike, la mujer de 50 años, más de 30 de ellos en el corredor de la muerte, que recibió dos inyecciones letales a las que sobrevivió en estado crítico.
0: Y en los deportes, Alex Pita, las dos caras del deporte, la lesión del número uno y el título de nuestro Carlos Alcaraz.
15: ¿Qué tal? Buenas tardes, Carlos. Así es el deporte. Hace nada hablábamos de que Sinner parecía inmortal y ahora tiene que parar. Y hace nada decíamos que Carlos Alcaraz, ¿cuándo va a volver? Pues hoy ha vuelto y ha ganado en Tokio en dos sets. Alex Pita es su tercer título esta temporada, en su cuarta final, 27 trofeos ATP. Igual a David Ferrer como el tercer español más laureado.
16: Una semana muy positiva, a pesar de no haber encontrado el buen nivel y después de haber tenido tantos altibajos, el siempre haber estado ahí luchando es lo que me enorgullece más de esta semana. Y obviamente después de toda la lesión y después de tanto tiempo, poder volver aquí una semana y hacer lo que he hecho, como lo he hecho junto con mi equipo, la verdad que es algo muy, muy, muy bonito y especial.
15: Y como decíamos, el tenis pierde a su número uno de manera ahora mismo indefinida. Buenas tardes, Javi de Diego.
17: Confirmados los peores presagios que nos llegaban desde Italia. Desde que terminó Wimbledon, el planteamiento médico conservador en la rodilla derecha no ha tenido los resultados esperados y el número uno da por concluida la temporada anunciando un nuevo tratamiento. La consecuencia directa es que Zverev va a terminar 2026 en el número uno. El sorpaso, en función de los resultados, podría darse en Viena o en París. Sinner va a perder los 1.500 puntos de campeón de estos dos torneos, más otros 1.500 de campeón invicto de las ATP Finals de Turín. De paso, España, con un Carlitos en progresión, va a llegar a Bolonia como gran favorita para levantar la que sería séptima ensaladera de nuestra historia.
15: Y también favorita es España esta noche contra Croacia. Si empata, estará clasificada para cuartos. Buenas, Antonio Muelas.
18: ¿Qué tal? Muy buenas tardes. España quiere certificar la clasificación para los cuartos de final de la Nations League. Con un punto le bastaría y dejaría para noviembre la lucha por acabar como primera. Para este encuentro, Luis de la Fuente ya dijo ayer que va a haber rotaciones. Busca el seleccionador el equilibrio entre la competitividad y la salud de los jugadores. No habrá ningún jugador que pase de los 270 minutos entre los cuatro partidos. Lamine Yamal jugará el cuarto partido como titular, pero no lo completará. Y es que Lamine Yamal lleva tres tres partidos consecutivos marcando nada más comenzar el partido, y España baila al son del genio de Rocafonda. A las 9:45, este partido, España busca la cuarta victoria en la UEFA Nations League y la clasificación matemática para los cuartos de final.
15: Y el último tango de Leo Messi hoy con Argentina contra Benín. Todos pendientes a la una de la madrugada.
19: Qué pena,
15: de
19: esa despedida. Qué bonito, ¿no?
15: Qué bonito. Y también el último tango, o el penúltimo, de Fernando Alonso, ya confirmado, va a correr con Aston Martin el próximo Dakar, Carlos.
19: Ya noticia, lo ha confirmado.
15: Ya está confirmado por Radio Televisión Española, así que, claro, Fernando Alonso en el próximo Dakar.
19: Fernando Alonso, insaciable, ¿eh? Gracias, Alex Pita. Les llegamos con esta música también, que nos prepara también para disfrutar de Fernando Blázquez y Diana Cortijo en Clásicos Populares y en Radio 5, Cuídate, Inmaculada Palomares. Hasta ahora.

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5: Cara Delevingne publica su álbum de debut Not Normal.
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5: Cara Delevingne ha publicado Not Normal, su primer álbum de estudio a través de Warner Records. El lanzamiento llegó el pasado 25 de septiembre y reúne 12 canciones en las que la modelo y actriz británica participa como compositora. El proyecto supone su entrada a formar en el formato de larga duración después de varios años desarrollando diferentes trabajos relacionados con la música. El repertorio incluye I Forgot, Out of My Head, Needed, The Mass, Looking for You, Tip of My Tongue, What Love Is Like, Crazy Baby y la canción que da título al álbum. Entre sus colaboradores figura Fiona Apple, coautora de Needed, mientras que la producción cuenta con Billy Barton, conocido por sus trabajos con artistas como Bon Iver y Charlie XCX. Durante los meses previos al lanzamiento, Delevingne presentó varios adelantos, entre ellos I Forgot, Out of My Head, Needed y Crazy Baby. Este último llegó acompañado de un videoclip codirigido por la propia artista. Not Normal se ha publicado tanto en formato digital como en distintas ediciones físicas, incluida una edición limitada en vinilo azul marino firmada.

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6: Muy buenas, saludos un día más desde tu estación favorita, aquí con todo el sonido de los Super 20. Mi nombre ya lo conoces y si no, te lo repito, soy Manu Gordillo, el encargado de presentarte todos los éxitos que comienzan a sonar aquí y ahora. Sí, arranca una nueva edición de los Super 20.
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0: Y lo que suena es una canción en directo que presentaron juntos Ana Torroja y Miguel Bosé. Hicieron historia en el año 2000 con esta versión en directo, como digo, de Duende, una canción incluida en su exitoso proyecto conjunto Girados en Concierto. Te quedas con ellos, Ana Torroja y Miguel Bosé, Duende.
1: 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Hoy adelante te ubica o tlatoa tu toname climatic. ¿Qué quiere decir? 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Son ellos. Míralos.

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En el año 2012, Alejandro Sanz presentó uno de los proyectos más importantes de su carrera, uno de unos cuantos que tiene, La Música No Se Toca, el álbum donde nos adentramos a continuación para escuchar contigo uno de los temas que incluía en él. Este se llama Camino de Rosas, Alejandro Sanz.

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2: Y fue en 2007 cuando la formación Batuca publicó la canción que ya suena, un tema que fusiona ritmos latinos con la cadencia de la rumba flamenca. Se consolidaba como uno de los clásicos que siguieron sonando en fiestas y radios especializadas durante los años posteriores. La recordamos ahora, Batuca, esta pena mía.

Y ahora te invito a que te dejes llevar por el sonido de los madrileños Iguana Tango, el sonido de su proyecto Colección Pop y de esta canción que incluían en él, año 2004. Así suena en la actualidad este tema llamado Tú me dijiste adiós.

recordando contigo este encuentro entre dos grandes. Fue en 2017 cuando propusieron esta producción juntos. Te hablo de Axwell y Sebastián Ingrosso. Se llama More Than You Know, más de lo que sabes.

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0: Las 4, las 3 en Canarias.
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0: Paramount culmina la adquisición de Warner y completa así un proceso que da lugar a una de las grandes fusiones en la historia del cine y la televisión. Última hora, Víctor Fernández Nuevo.
2: El acuerdo lo ha adelantado The New York Times y pone fin a una larga batalla legal. De la fusión de Paramount y Warner Brothers Discovery sale Skydance, la nueva empresa que suma estudios de Hollywood, servicios de streaming y cadenas de televisión por cable. Y al frente, el multimillonario y magnate tecnológico David Ellison, que en un comunicado habla de día histórico para la empresa que lidera y también para el sector. La adquisición está valorada en 81.000 millones de dólares y es una de las mayores fusiones de la historia del sector. La fusión une a dos de los estudios de cine más antiguos de Estados Unidos y concentra aún más el poder en un sector que ya está controlado por unos pocos.
0: Warner ha dejado de cotizar en bolsa, con Wall Street ahora mismo en máximos históricos. David Martínez.
3: Sí, la nueva sociedad Skydance, que integra a Paramount y Warner, cotiza en la apertura con una caída de algo más del 2%. Warner terminó ayer su andadura como valor independiente en Wall Street. Hoy la bolsa neoyorquina abre con una subida del 0,7% en el índice S&P 500 hasta máximos históricos. También está en niveles récord el índice tecnológico Nasdaq 100. Los bonos dan un cierto respiro después de la fuerte subida de su rentabilidad de los últimos días y también da un ligero alivio el petróleo, con una caída del 2% en el crudo Brent hasta el entorno de los $98 por barril.
0: El Supremo da un plazo de 48 horas a las partes antes de resolver sobre las consecuencias electorales de la conocida como Ley de Nietos, que ha permitido nacionalizar a miles de descendientes de españoles. Yagoba Gutiérrez.
4: Más de 400.000 nuevos electores desde las últimas generales en 2023, según el censo de españoles en el extranjero. El tribunal paralizó el voto para las personas ya inscritas en ese censo y que consiguieron la nacionalidad a través de la ley para preservar la transparencia del proceso electoral y la confianza de la ciudadanía en sus resultados. Ahora, en dos providencias, el Supremo indica que da este plazo de 48 horas antes de resolver sobre el recurso de reposición presentado por la Abogacía del Estado y teniendo en cuenta además la circunstancia sobrevenida de la convocatoria electoral para el próximo 29 de noviembre. El censo para las generales quedó cerrado a 1 de agosto, la norma quedó paralizada un mes después, el 8 de septiembre.
0: Estamos ahora en Francia. El gobierno suspende las clases hasta el fin de semana ante el clamor en las calles en una nueva jornada de movilizaciones de estudiantes de secundaria, siguiendo la multitudinaria protesta.

0: Claire, la violencia viene de otro lado.
1: Para mí la violencia más grande es la de la policía.
0: En este momento, en la marcha, en el medio de la marcha donde yo me encuentro, la situación es pacífica, pero en la cabecera, ya en la Plaza de la Nación, algunos enfrentamientos entre manifestantes y policías.
2: La escritora Aida dos Santos, galardonada con el Premio Nacional de Ensayo 2026, dotado con 30.000 euros y que concede anualmente el Ministerio de Cultura por su obra Hijas del Hormigón, historia de clasismo, sexismo y violencia en las periferias españolas. 4:04, 3:04.
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19: Arde Bogotá, el club de la gente sola.
20: El club de la gente sola.
18: 9.
19: Miley Cyrus, Bass Persuaders.
18: 8.
19: The Script, The Crow, What's Singing Wonderwall.
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0: Fonsi, Me Despido.
1: Y me despido.
2: 5.
0: Prince, Stone.
2: 4.
0: Karol G, Judeline y Rusoski, Baby Wow.
3: Baby, suena tu canción y tú no estás aquí a mi lado.
0: 3. U2, Street of Dreams.
2: 2.
0: Abraham Mateo, María Becerra y Big One, Así.
4: 1.
0: Tame Impala y Jenny, Drácula.

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0: Es magnífico el tema que hemos seleccionado en la tarde de hoy para comenzar con el programa de hoy, Estopa. Han aterrizado en nuestra emisora de radio y lo hacen con Sola, una gran propuesta musical que evidentemente suena de maravilla aquí en tu dial, porque digo yo, si nuestra gente quiere algo fresco y pegajoso, pues qué mejor que iniciar el programa y hacerlo con esta fantástica aventura musical.
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0: Tenemos por delante una tarde que promete, una tarde en la que les vamos a ofrecer la mejor selección musical, como siempre, desde el 107.1 y también 102.5 de la FM. Ahora es el momento de quedarnos con lo que ya están escuchando por vuestros oídos. Es la música de Álvaro de Luna y aterriza en nuestra emisora con Nuestra Canción.

0: Venga, venga, que yo también te lo quiero gritar. Te amo y quiero tener tu compañía cada día mediante nuestro dial, como bien te he indicado, 107.1, 102.5 de la FM y también en internet. Pueden escucharnos en albunol.es y en albunoldigital.com y en nuestra app, nuestra aplicación móvil de Radio Tejel. Por aquí sonando este fantástico cantante y compositor que a día de hoy sigue labrando su carrera profesional, pues en el mundo de la música sonaba, compartía con nosotros nuestra canción. La verdad que se trata de uno de esos temas que llegan cargados de buena energía aquí en nuestro dial.
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2: Era increíble lo bien que ha sonado ese tema de Miles Smith, una de las canciones que evidentemente siguen haciéndonos entrega de la mejor selección musical, de la mejor banda sonora en la tarde de hoy aquí en tu dial. Bueno, ¿qué tal? ¿Cómo llevas la tarde de hoy? ¿Estás trabajando? ¿Estás disfrutando ya de la tarde de hoy? Bueno, nosotros queremos seguir contigo a tu lado y sobre todo acompañar y mandar un saludo para la gente que tenemos trabajando y que nos sintonizan en su día a día, pues a través de los diferentes diales y también a través de internet. Buenas tardes, sigamos disfrutando y sigan con nosotros. Lo dicho, Carlos Baute nos pone banda sonora.

0: hay que ver qué romántico ha llegado Carlos Baute. Y es que tú no sabes tanto.
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0: Escuche.
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0: Pues eso, que te quiere a su lado. Maravilla musical, la que suena para ti, para toda nuestra gente, como bien he indicado, que está trabajando en la tarde de hoy, y también a la que no, que ya ha terminado su jornada laboral por hoy. Lo importante es que permanezcáis conectados y conectadas a nuestra emisora de radio. Y ahora nos vamos a ir con otro artista, un cantante español que se dio a conocer gracias a convertirse en ganador de la tercera edición del concurso de televisión La Voz. Eso fue en el año 2015, pero eso sí, tenemos que decir que él ya era conocido al representarnos a España en el Festival de la Canción de Eurovisión Junior. En el año 2005 fue cuando sucedió todo esto. Lo hizo con el tema Te traigo flores, obteniendo la segunda posición. Y en 2014 tenemos también que añadir que ganó el Festival del Benidorm Fest, siendo uno de los cantantes más importantes del país a día de hoy. Por aquí, ¿te parece? Es como se llama la canción que hemos seleccionado para compartirla contigo.

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1: Jennifer López lleva su residencia de Las Vegas a la televisión. Jennifer López llevará su residencia de Las Vegas a la televisión con The J-Lo Show Live in Las Vegas, una película concierto de 2 horas que se estrenará el 26 de noviembre en CBS y Paramount Plus. La emisión tendrá lugar durante la noche de Acción de Gracias entre las 8 y las 10 de la noche en horario de la costa este y del Pacífico de Estados Unidos. La grabación corresponde a la residencia Up All Night Live in Las Vegas, registrada en The Colosseum at the Caesars Palace. El espectáculo combina canciones de distintas etapas de López con relatos personales y está respaldado por una orquesta completa, un conjunto vocal y 16 bailarines. Paramount Plus ofrecerá además una versión ampliada del concierto. El repertorio incluye nuevas versiones de algunos de sus principales éxitos, entre ellos Waiting for Tonight, Jenny from the Block, Love Don't Cost a Thing, Get Right, On the Floor y Let's Get Loud. La residencia comenzó a finales de 2025 y supone el regreso de López a Las Vegas después de su anterior espectáculo All I Have, que permaneció en cartel entre 2016 y 2018.

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1: 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Este domingo 11 de octubre, a partir de las 2 de la tarde, La Rábita celebra una comida popular en el pabellón cubierto. El menú incluye puchero, ensalada, pan, postre y refresco. El precio es de 10 euros para socios, que además recibirán un cartón de bingo de regalo, y 13 euros para no socios. Las personas inscritas también participarán en el sorteo de un décimo de Lotería de Navidad, y las inscripciones pueden realizarse contactando con Guille Villegas o Maribel López. Organiza la Asociación Cultural de Moros y Cristianos de La Rábita, con el apoyo del Ayuntamiento de Albuñol.
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4: Bueno, familia, vamos a continuar. 34 minutos sobrepasan las 4 de la tarde. Seguimos en este segundo bloque de esta primera hora de programa en la tarde de hoy. Y estamos aquí, sí, como dice el título de la propuesta musical que viene a compartir con nosotros una de las artistas más importantes de nuestro país, Malugo.

Bueno, pues vamos a continuar en la sintonía de Radio Cegel y nos vamos a quedar con información local, porque el Ayuntamiento de Albuñol ha llevado a cabo la creación y pintura de nuevos pasos de peatones en diferentes puntos del municipio con el objetivo de mejorar la seguridad vial y facilitar los desplazamientos de los peones. Una de las actuaciones que se ha realizado es en la antigua Nacional 340 a su paso entre los Canalizos y el Pozuelo, donde se han habilitado nuevos pasos de peatones en puntos que hasta ahora carecían de este tipo de señalización horizontal. Con esta intervención se pretende facilitar el cruce de la vía y ofrecer una mayor seguridad a los vecinos que realizan sus desplazamientos a pie. Asimismo, el consistorio también ha actuado en La Rábita, donde se ha pintado un nuevo paso de peatones en uno de los accesos al núcleo urbano, facilitando el cruce de la calzada, mejorando así la seguridad de los peatones que utilizan esta zona, especialmente en sus desplazamientos hacia uno de los nuevos puntos de depósito de residuos.

y la Rábita se prepara para vivir una nueva jornada de convivencia y encuentro vecinal con la celebración de una gran comida popular organizada por la Asociación Cultural de la Rábita y que cuenta con la colaboración del Ayuntamiento de Albuñol, que cede el espacio para la celebración del evento. La actividad tendrá lugar este próximo domingo, día 11 de octubre, a partir de las 2 de la tarde en el pabellón cubierto de la Rábita y está abierta a vecinos, vecinas y visitantes que quieran compartir una jornada en torno a la gastronomía, la convivencia y la participación. El menú estará compuesto por puchero, ensalada, pan, postre y refresco, ofreciendo a los asistentes una propuesta gastronómica pensada para disfrutar en compañía. El precio de dicha comida será de 10 euros para los socios, que además van a recibir un cartón de bingo de regalo, mientras que para los no socios el precio sería de 13 euros. Los platos serán limitados, así que se anima a participar en esta comida de convivencia este próximo domingo. Pero ahora queremos hablarles de otra nota local que ya ha ocurrido. Fue el pasado domingo en el que la Asociación Alcecón pues volvió a reunir a vecinos y vecinas del municipio con motivo de una nueva edición de su Marcha Solidaria, una iniciativa que cada año contribuye a visibilizar el Alzheimer y a mostrar el apoyo de la sociedad a las personas afectadas y también a sus familias. La jornada estuvo marcada por la solidaridad, la participación y la convivencia, con la presencia de personas de distintas edades que quisieron sumarse a esta iniciativa y respaldar la importante labor que viene desarrollando en todo nuestro municipio la Asociación Alcecón. La Marcha Solidaria se ha consolidado pues como una de las actividades impulsadas por dicha asociación para sensibilizar a la población sobre el Alzheimer y otras demencias, además de ello de favorecer la participación ciudadana y trasladar un mensaje de apoyo a quienes conviven con esta enfermedad y también a sus familiares y cuidadores. Por último, decir que desde Alcecón se ha agradecido la participación y el respaldo recibido durante la jornada, que permitió una vez más poder nuevamente recorrer el centro de nuestro municipio con ese objetivo de concienciación, solidaridad y acompañamiento a las personas afectadas. Y también el pasado fin de semana Molvízar acogió una jornada cargada de historia, cultura y tradición con la celebración del primer encuentro europeo de tradiciones medievales, Molvízar y Palmela, una cita que convirtió las calles de dicho municipio en un punto de encuentro para compartir y poner en valor las tradiciones de moros y cristianos. La jornada comenzó con la firma del protocolo de cooperación entre la localidad o el municipio de Molvízar y Palmela, en Portugal, un acto al que asistió la alcaldesa de Albuñol, María José Sánchez, y el edil Ángel Rivas, junto a representantes de las instituciones y colectivos participantes. A continuación, las calles de Molvízar acogieron un gran desfile de moros y cristianos de Molvízar y Freila, que contó también con la participación de la Asociación Cultural Moros y Cristianos de la Rábita, cuyos integrantes llevaron hasta este encuentro la música, el color y la tradición de las celebraciones rabiteñas. El programa incluyó representaciones de moros y cristianos, un mercado medieval, talleres, una comida popular y diferentes actividades que permitieron disfrutar de una jornada de convivencia en torno a la historia y las nuevas tradiciones. La participación de la Asociación Rabiteña permitió compartir su experiencia y mantener un intercambio cultural con otros colectivos, poniendo de manifiesto la riqueza y la diversidad de las celebraciones de moros y cristianos que mantienen vivas o que se mantienen vivas en diferentes municipios. Durante la jornada, la alcaldesa de Albuñol, María José Sánchez, acompañó a los integrantes de la asociación, respaldando su participación en este encuentro y poniendo en valor la importancia de que los colectivos del municipio puedan llevar sus tradiciones a otros lugares.

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Y Albuñol retoma los talleres de envejecimiento activo y saludable con una nueva fase de actividades cognitivas, sí. El Ayuntamiento de Albuñol continúa apostando por el bienestar y la participación que se viene realizando, una participación activa de las personas mayores del municipio con la puesta en marcha de una nueva fase del programa de envejecimiento activo y saludable que se desarrolla en el Centro de Participación Activa de Albuñol. Esta tercera fase dará comienzo este miércoles 7 de octubre. Va a incluir 5 nuevos talleres orientados a mantener y a estimular diferentes capacidades cognitivas, entre ellas la atención, la memoria, la toma de decisiones, la creatividad, además también de fortalecer el trabajo en equipo y las relaciones sociales. El programa tiene como finalidad proporcionar a las personas participantes herramientas y estrategias que puedan aplicar en su vida cotidiana, al tiempo que se promueve un envejecimiento activo y saludable. Los talleres también buscan fortalecer el bienestar psicológico, reforzar las redes de apoyo social y fomentar pautas de aprendizaje que contribuyan a afrontar los cambios cognitivos asociados al paso de los años. Las actividades están dirigidas a personas mayores de 55 años y ofrecen un espacio de encuentro en el que compartir experiencias y realizar ejercicios de estimulación cognitiva junto a otras personas del municipio. Los próximos talleres tendrán lugar el 14 y el 21 de octubre a partir de las 4:30 de la tarde en el Centro de Participación Activa de Albuñol.

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Bueno, también tenemos que quedarnos con otra nota local porque, una vez más, la ciudadanía de nuestro municipio y de la comarca podrá tramitar su documento nacional de identidad sin desplazarse fuera del municipio y será este próximo martes 17 de noviembre, así que todavía queda fecha en el que te reiteramos que una vez más la ciudadanía va a poder tramitar su documento nacional de identidad, el DNI, el 17 de noviembre. Vamos a contar con la presencia del equipo móvil del vehículo integral de documentación de la Policía Nacional que se va a instalar en el interior del pabellón cubierto de Albuñol. Las personas que estén interesadas en solicitar cita previa pueden hacerlo contactando en horario matinal con nuestra compañera Paqui aquí en la radio en el número de teléfono 958-82-64-17. Estos vehículos cuentan con una particularidad muy especial que permiten expedir el DNI y también el pasaporte de forma inmediata sin necesidad de acudir posteriormente a recoger la documentación como se hacía anteriormente.

Y el municipio de Albuñol está reforzando las actuaciones preventivas ante la llegada de la temporada de lluvias, con trabajos destinados a la mejora del estado de las infraestructuras y también a favorecer la correcta evacuación de aguas pluviales. Por un lado, Agua y Servicios, empresa concesionaria del ciclo integral del agua de la costa tropical de la Mancomunidad, está realizando, intensificando también sus labores de limpieza en imbornables, alcantarillas y colectores en distintos puntos, como te estamos señalando, del municipio. Estas actuaciones de mantenimiento preventivo tienen un objetivo: garantizar el correcto funcionamiento de la red de saneamiento y mejorar la capacidad de evacuación de las aguas durante los episodios de precipitaciones, especialmente pues ante las posibles lluvias de intensidad elevada. Los trabajos incluyen la retirada de residuos, tierra y otros materiales que puedan dificultar el correcto funcionamiento de los elementos de drenaje, así como la limpieza de colectores y otros puntos de la red. Para ello, la empresa concesionaria cuenta con un personal especializado y medios técnicos específicos, entre ellos la maquinaria de limpieza de alcantarillado y camiones impulsores y extractores de saneamiento. De forma paralela, también el consistorio, el ayuntamiento, está llevando a cabo diferentes actuaciones de mantenimiento, conservación y mejora dentro del ámbito de sus competencias municipales, con el objetivo de mantener en las mejores condiciones pues mantener en buenas condiciones los espacios públicos y las infraestructuras municipales ante la llegada del periodo de lluvias. Estas intervenciones se suman a las labores realizadas por la empresa concesionaria de la red de agua y saneamiento y forman parte de la planificación preventiva que se desarrolla en el municipio para afrontar episodios de precipitaciones.

Bueno, vamos a continuar. No tenemos señal de noticias. 3 minutos son los que sobrepasan en este momento. Como te decimos, las 5 de la tarde. Seguimos en directo en la sintonía de Radio Cegel en la tarde de hoy, donde tenemos para ti la

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0: Inevitable es como se llama la canción que comparte con nosotros Antonio José aquí en esta tarde, hoy martes, en nuestro dial. Martes 6 de octubre, vamos a decirle adiós. Y hemos descubierto, no vive muy lejos, a Francisco López, donde a través de la IA, de su historia y conocimiento, pues está creando historias, historias cercanas, como por ejemplo la que queremos compartir esta tarde con vosotros, en la que junto a él nos vamos a colar en la cueva de los murciélagos.
1: Albuñón, 1857. En las montañas sobre el barranco de la Angostura, varios hombres trabajan en el interior de una cueva. Buscan plomo, golpean la roca, retiran bloques y siguen una veta de galena hasta conseguir abrir un paso. Uno de ellos entra, después otro. La luz avanza por una zona que llevaba muchísimo tiempo cerrada, y entonces se detienen, porque allí dentro hay muertos. No uno, ni dos. Aparecen numerosos cuerpos, algunos parcialmente momificados. Y alrededor de ellos, cestos, sandalias, armas, objetos de madera, adornos y extraños recipientes fabricados con fibras vegetales. Los mineros acababan de entrar en la cueva de los murciélagos de Albuñol, pero todavía no saben que algunas de las cosas que están pisando tienen miles de años. Estamos en 1857. Aquellos hombres no son arqueólogos. Han entrado para explotar una mina. Los cuerpos son movidos, los objetos cambian de lugar. Algunas piezas salen de la cueva y parte de aquellos cestos, madera y fibra, terminan ardiendo para alimentar la maquinaria de la explotación. Nadie podía imaginar que estaban quemando objetos fabricados miles de años antes de las pirámides de Egipto. Pero antes de que todo desapareciera, se conservaron testimonios de alguna escena extraordinaria. Años después, el arqueólogo granadino Manuel de Góngora intentó reconstruir lo sucedido hablando con quienes habían participado en el descubrimiento y recuperando algunos de los objetos. Y entre los relatos encontró uno especialmente inquietante. En un punto de la cueva habían aparecido 12 cadáveres alrededor de otro cuerpo situado en el centro. Aquel cuerpo central fue identificado entonces como una mujer. Conservaba restos de una prenda de piel. Llevaba adornos elaborados con fibras y conchas, y también un colmillo de jabalí trabajado. ¿Por qué estaba en el centro? ¿Quiénes eran los 12 que la rodeaban? Nadie lo sabe. No podemos llamarla reina, ni sacerdotisa, ni afirmar que los demás hubieran sido sacrificados. Eso sería inventar. Pero la escena recogida por Góngora quedó escrita, y el misterio permanece. Después apareció algo completamente diferente. Oro, una fina diadema de más de medio metro. También fue documentada, pero aquí comenzó otro problema. Cuando los especialistas modernos estudiaron aquella historia, descubrieron que algunas escenas descritas en el siglo XIX no encajaban perfectamente. Los cuerpos habían sido removidos y los objetos habían perdido su posición original. Así que la diadema fue real. Lo que no sabemos con certeza es quién la llevó. Y mientras todos miraban el oro, el verdadero tesoro permaneció durante décadas casi inadvertido. Era algo muchísimo más humilde: esparto, cesto, cordales, sandalia. Cuando la ciencia moderna consiguió fechar aquellos objetos, llegó la sorpresa. Algunos cestos habían sido fabricados hace aproximadamente 9.500 años. Son la evidencia directa de cestería de cazadores-recolectores más antigua conocida del sur de Europa. Y después estudiaron las sandalias. Había más de 20 piezas. Algunas estaban gastadas. Alguien había caminado con ellas. Otras parecían apenas utilizadas. Y actualmente forman el conjunto de calzado prehistórico más antiguo y diverso conocido en Europa. De pronto, aquellos objetos que los mineros habían considerado simples restos viejos se habían convertido en piezas excepcionales. Pero había algo todavía más personal. Dentro de algunos cestos encontraron cabello humano, mechones cortados y depositados allí deliberadamente. Y también aparecieron semillas de adormidera, la planta de la que se obtiene el opio. ¿Tenían un significado funerario? ¿Medicinal? ¿Eran simplemente alimentos o semillas almacenadas? No lo sabemos. Y afirmar que aquellas personas utilizaban opio en ceremonias sería ir mucho más allá de las pruebas. La cueva seguía dando preguntas y no respuestas. Después, se estudiaron unas antiguas flechas encontradas allí. Una todavía conservaba restos de plumas sujetas al astil, después de unos 7.000 años. Y junto a ella aparecieron cordones fabricados con tendones animales que probablemente fueron utilizados como cuerdas de arco. Entonces quedó claro algo todavía más importante. Aquella cueva no había sido utilizada por una sola comunidad. Las flechas de su objeto estaban separadas por cientos y hasta miles de años. Cuando algunas personas entraron allí, otras que habían utilizado aquella misma cueva llevaban incontables generaciones muertas. No fue la tumba de un único pueblo. Fue un lugar al que distintas comunidades regresaron durante milenios, y algunas llevaron allí a sus muertos. Ahora imagina lo que significaba hacerlo, entrar en aquella montaña sin electricidad, ir hacia la oscuridad, transportar un cadáver, llevar objetos, cestos, armas, sandalias, y depositarlo todo allí dentro. Después abandonar la cueva y dejar al muerto en completa oscuridad. ¿Por qué eligieron precisamente aquel lugar? Eso tampoco lo sabemos. Y aquí nuestra historia vuelve al presente, porque los científicos han regresado a la cueva de los murciélagos. Ahora están estudiando los restos humanos y quieren averiguar cuántas personas fueron enterradas realmente allí, qué edad tenían e incluso si existían relaciones familiares entre alguna de ellas. El ADN antiguo puede responder preguntas que Manuel de Góngora jamás pudo imaginar. Pero existe un problema. Muchos de los cadáveres encontrados en el siglo XIX han desaparecido. Fueron retirados, dispersados o se perdió su rastro. Y con ellos pudieron desaparecer respuestas que jamás recuperaremos. Por eso, tal vez nunca sepamos quién era aquella persona rodeada por 12 cadáveres, ni quién llevó realmente la diadema de oro, ni quién cortó aquellos mechones de cabello antes de introducirlos en un cesto. Pero la investigación continúa, y todavía quedan preguntas dentro de la montaña. Porque en 1857 unos hombres entraron allí buscando plomo y encontraron muertos. Hoy otros hombres y mujeres han vuelto a entrar, pero esta vez buscan algo completamente diferente. Quieren saber quiénes eran. Durante miles de años, generación tras generación, personas que nunca llegaron a conocerse eligieron aquella misma montaña para regresar con sus muertos. ¿Por qué? ¿Qué tenía aquella cueva para que, después de siglos de silencio, alguien volviera a penetrar en ella, cargando otro cadáver? Puede que algún día encontremos la respuesta, o puede que el verdadero secreto de la cueva de los murciélagos continúe donde ha permanecido durante miles de años, en la oscuridad.
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3: 10.
4: Arde Bogotá, el club de la gente sola.
5: El club de la gente sola.
3: 9.
4: Miley Cyrus, Bass Persuaders.
3: 8.
4: The Script, The Crow Watch Singing Wonderwall.
3: 7.
4: James Blunt, Tastes Like Summer.
3: 6.
4: Luis Fonsi, Me Despido.
3: 5.
4: Prince, Stone.
3: 4.
4: Karol G, Judlain y Rusoski, Baby Wow.
3: 3.
4: U2, Street of Dreams.
3: 2.
4: Abraham Mateo, María Becerra y Big One, Así.
3: 1.
4: Tame Impala y Jenny, Drácula.

0: Es una canción que todos conocemos muy bien de la mano de Andy, en este caso junto a Shakira Martínez. Pues sí, Andy ha cambiado a su amigo Lucas por Shakira con la nueva versión de Pido la Palabra. 5:30 de la tarde, ¿qué tal? ¿Cómo llevas el día de hoy? Espero que vaya todo fenomenal. Aquí continuamos a tu lado, a tu vera, y lo estamos haciendo con todos y cada uno de los artistas que, como pueden comprobar, siguen de manera imparable llegando a nuestro dial. Pido la palabra. Pido la palabra. Nosotros pedimos tu compañía. Que estés ahí, fiel a nosotros.
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2: Cara Delevingne publica su álbum de debut, Not Normal. Cara Delevingne ha publicado Not Normal, su primer álbum de estudio a través de Warner Records. El lanzamiento llegó el pasado 25 de septiembre y reúne 12 canciones en las que la modelo y actriz británica participa como compositora. El proyecto supone su entrada a formar en el formato de larga duración después de varios años desarrollando diferentes trabajos relacionados con la música. El repertorio incluye I Forgot, Out of My Head, Needed, The Mask, Looking for You, Tip of My Tongue, What Love Is Like, Crazy Baby y la canción que da título al álbum. Entre sus colaboradores figura Fiona Apple, coautora de Needed, mientras que la producción cuenta con Billy Barton, conocido por sus trabajos con artistas como Bon Iver y Charlie XCX. Durante los meses previos al lanzamiento, Delevingne presentó varios adelantos, entre ellos I Forgot, Out of My Head, Needed y Crazy Baby. Este último llegó acompañado de un videoclip codirigido por la propia artista. Not Normal se ha publicado tanto en formato digital como en distintas ediciones físicas, incluida una edición limitada en vinilo azul marino firmada.

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0: Las 6, las 5 en Canarias.
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0: Hay expectación en Waterloo por la comparecencia de Carla Puigdemont, que ha convocado a los medios justo a esta hora. Comienza su intervención para valorar la decisión del Constitucional.
2: Més antelació, però les circumstàncies del dia d'avui no ho podien permetre fer d'una altra manera.
3: La decisión que ha tomado hoy el Tribunal Constitucional supone la derrota de los diversos poderes públicos españoles que han impedido y retrasado la aplicación de la ley de amnistía. Y todo por motivaciones políticas. Se ha acabado el margen para manipular y retorcer la aplicación de una ley que está vigente desde hace 2 años y 4 meses.
0: Las primeras palabras de Puigdemont en Waterloo para valorar esa decisión del Constitucional, el considerado como sector progresista con mayoría en el tribunal, avala aplicar la amnistía al delito de malversación, y ese era el escollo que había evitado hasta hoy su regreso a España sin el riesgo de ser detenido. El juez Llarena ha levantado la orden de arresto nacional y ya solo queda que el Supremo le aplique la ley a él, a Puigdemont y al resto de procesados y condenados. El expresidente de la Generalitat de Cataluña podrá volver 9 años después de su huida, y a la espera de lo que pueda decir, a lo que pueda seguir diciendo, vamos a estar pendientes. Pueden escuchar esta comparecencia de Puigdemont a través de Radio 5, Todo Noticias, en directo en Radio 5. Los mercados, el IBEX cierra la sesión con una subida del 0,7%, con el impulso de Bancos Sabadell, que termina con un avance en bolsa cercano al 3% después de conocer la entrada en su accionariado del grupo francés BPCE. También Solaria aumenta con fuerza en el entorno del 4,5%. El resto de índices europeos en verde, y Wall Street conquista nuevos máximos sin la cotización de Warner. La compañía ya está integrada en el nuevo gigante audiovisual de Skydance junto a Paramount. En Murcia, prisión provisional para un hombre que ha atropellado a 5 mujeres ciclistas. Conducía bajo los efectos de las drogas y estaba de permiso penitenciario. Yagoba Gutiérrez.
4: Y ahora se enfrenta a 15 años de prisión por homicidio en grado de tentativa. Los hechos ocurrieron el pasado domingo en la carretera que conecta el pantano de la Pradera con Cañadas de San Pedro, en Murcia. Según la investigación de la Guardia Civil, el detenido avanzó 200 metros después de atropellar a las mujeres y retrocedió con la clara intención de volver a atropellarlas. Tras abandonar el coche, siguió su huida a pie hasta ser detenido en una zona de monte. Las víctimas son ciclistas habituales, 2 de ellas resultaron heridas de gravedad.
0: Protección Civil envía un nuevo mensaje de alerta a los móviles en el sur de Tarragona. Tenemos aún por delante 48 horas de lluvias antes de que el tiempo se estabilice, porque la de hoy también está siendo una jornada de intensa actividad tormentosa en la mayor parte del país. Tiempo para los deportes. Tarde completa con 2 partidos de la selección española. Alicia Cifuentes.
5: Primero, a las 7 de la tarde, la selección española sub-21 afronta en Ibiza su último partido de la fase de clasificación para el europeo. Los de David Gordo necesitan ganar a Rumanía, o incluso un empate les serviría para lograr el billete directo gracias a su amplia diferencia de goles con Finlandia. Y precisamente la selección de Luis de la Fuente se juega también esta noche a las 9:15 su último partido de este parón de la Nation League. España visita a Croacia en Split, con la Roja buscando mantener su pleno de victorias.
0: Así llegamos a las 6:04, 5:04 en Canarias. Se quedan con la información más cercana, con las noticias de su

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11: Arde Bogotá, el club de la gente sola.
12: El club de la gente sola.
10: 9.
11: Miley Cyrus, Bass Persuaders.
10: 8.
11: The Script, The Crow, What's Singing Wonderwall.
10: 7.
11: James Blunt, Tastes Like Summer.
10: 6.
11: Luis Fonsi, Me Despido.
10: 5.
11: Prince, Stone.
10: 4.
11: Karol G, Judlaine y Rusoski, Baby Wow. 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
10: 3.
11: U2, Street of Dreams.
10: 2.
11: Abraham Mateo, María Becerra y Big One, Así.
10: 1.
11: Tame Impala y Jenny, Dracula.

Ya estamos por aquí de regreso, momento de seguir sumergidos en la magia de la buena música y llega John Francis, conocido artísticamente como Bon Jovi, donde nos trae un clásico para todos.

Magnífico el sonido que tenemos ahora mismo sonando para tus oídos en nuestra sintonía de radio. Vamos a continuar tras este tema internacional con sonido nacional. Más de 20 años han pasado desde su debut discográfico, que significó la venta de más de 120.000 copias. En un momento, eso sí, tenemos que decir, en el que la música estaba pasando por una grave crisis y también se encontraba en aquel momento el fenómeno televisivo de Operación Triunfo. Pues lo hacía con su tema No me pidas más amor, seguramente ya os ha venido a la cabeza de quién se trata, Merche, y es que fue su primer sencillo en aquel entonces del álbum Mi Sueño, que se convirtió además en banda sonora del concurso de Gran Hermano y también de la serie andaluza Arrayán, que seguro que la reconocen. Además también formó parte en aquellos tiempos del jurado para seleccionar al representante de España en el Festival de Eurovisión 2011 y también en el año 2014. Además también fue jurado del espacio de Tú sí que vales en Telecinco, además de presentar el programa de Canal Sur Cerca de ti. Pues con ella nos quedamos y también lo hacemos con su amiga María, que es como se titula el sencillo que esta gaditana Merche nos presenta.

viaje en el tiempo musical para disfrutar y recordar Corazón de Mimbre, la música de Marea. Y ahora suena una canción que nos recuerda por qué la buena música tiene que sonar aquí en tu dial. Volvemos a lo más actual, por ejemplo, para dar paso a esta canción que también fue todo un éxito y sonó muchísimo en las emisoras de radio. Manuel Turizo, con el merengue.

0: Bueno, pues la música de Antonio José nos ha acompañado con La Noche Perfecta, aunque realmente estamos viviendo tú y yo la tarde perfecta, y no es para menos cuando son tantísimos los artistas que se encargan de hacernos entrega de la mejor banda sonora. Hacemos una pequeña parada cuando alcanzamos ya, como aquel que dice, las 6:30 de la tarde.
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2: Rosé lanza New Trick para la campaña de Apple. Rosé presenta New Trick, un nuevo single de Alpop que llega acompañado por un videoclip dirigido por Dave Meyers y rodado íntegramente con el iPhone 18 Pro para la campaña Shot on iPhone de Apple. La canción, escrita junto a Emily Allen, cambia el tono más melancólico asociado a parte de su anterior etapa y apuesta por una producción más rápida, luminosa y juguetona, con referencias al pop rock de comienzos de los 2000 y a las comedias románticas de los años 90. New Trick funciona además como una muestra de la evolución musical que Rosé está preparando después de Rosie, su primer álbum de estudio publicado en 2024. La artista ha confirmado que continúa trabajando en nueva música mientras define el sonido de su próxima etapa con un segundo álbum previsto para 2027. El videoclip refuerza esa nueva identidad visual y aprovecha una de las principales novedades del iPhone 18 Pro, la apertura variable de su cámara principal de 48 megapíxeles.

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evidentemente no nos cansamos de hacerte entrega de temas como este de Paul Wolford. Antes también ha sonado Omar Montes junto a Namena y Mafio, donde nos han traído su tema Solo, como dicen por ahí en el estribillo de la canción, solo o sola tú te vas a quedar. No, ni nadie se va a quedar ni con una mano adelante ni con otra mano atrás, como decía la letra de la canción, sino que siempre vas a estar en buena compañía. Nos vamos con Amaral, que llega. Por aquí Juan y Eva lo hacen con el blues de la generación perdida. Vamos avanzando y lo hacemos siempre con buen pie, pero sobre todo con buena música.

0: Vamos a continuar ahora con la música de Zoilo, porque también llega con otra de las entregas musicales que sigue poniendo la mejor banda sonora a nuestra andadura musical. Lo hace con Superman.
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y está sonando por aquí ahora mismo. ¿Cómo llevas el día de hoy? Aprovechándolo al máximo, ¿verdad que sí? Al igual que aquí en la radio, aprovechamos cada instante para colarnos en ese lugar, en ese rincón donde tú te encuentras sintonizándonos. Nos vamos con el cuerpo triste de Estopa. Y es que nos gusta siempre la buena música y ahora una rumbilla catalana, creo que nos viene como anillo al dedo.

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1: Las 7, las 6 en Canarias.
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1: Carles Puigdemont no desvela la fecha de su regreso a España ahora que el juez Llarena ha levantado la orden de detención por el aval del Constitucional a la amnistía de la malversación del procés, pero es otro tribunal, el Supremo, quien debe aplicarle la ley. En todo caso, cree el expresidente de la Generalitat de Cataluña que hoy no se soluciona nada, que la estrategia de los poderes públicos españoles ha sido derrotada. Corresponsal David Vidueiro en Waterloo.
2: Sí, Carles Puigdemont celebra la derrota, dice, de los poderes públicos que han impedido y retrasado la aplicación de la ley de amnistía por razones políticas. Se ha acabado el margen para manipular, subraya un satisfecho Puigdemont. El expresidente de la Generalitat considera que se pone fin así a una etapa que él define como de represión política. Sin embargo, Puigdemont también deja claro que esta amnistía no soluciona lo que él llama conflicto histórico entre España y Cataluña.
3: Avui no se soluciona res. L'amnistia forma part de la fórmula per la resolució del conflicte històric que existeix entre Catalunya i Espanya, però l'amnistia no és en si mateixa la seva solució.
2: Lo que Puigdemont no ha aclarado en su comparecencia sin preguntas es cuándo y cómo regresará a España. Fuentes de su entorno apuntan a que esperará a que el Supremo cierre definitivamente la causa abierta contra él. Volveremos como nos fuimos, no al servicio de nuestro partido, sino al servicio de nuestro país, remarca un Puigdemont que insiste en el derecho de autodeterminación y en las acciones unilaterales. Al terminar le hemos visto acompañado de los dos exconsejeros procesados en rebeldía, Toni Comín y Lluís Puig, aquí donde nos encontramos, en la Casa de la República de Waterloo.
1: Cena de gala en Helsinki por la visita de Estado de los Reyes. Felipe VI ha hablado de la necesidad de proteger nuestras fronteras, pensando seguramente en Ceuta y puede también que en Finlandia como socio de la Unión Europea y la OTAN, que comparte más de 1.300 kilómetros con Rusia. Enviada especial Marlupión.
4: Durante su discurso en la cena de Estado que tiene lugar en estos momentos en el Palacio Presidencial, Felipe VI, sin mencionar directamente la situación en Ceuta, ha defendido que la protección de cualquier frontera de la Unión Europea compete a todos los socios comunitarios.
5: Nuestra frontera es una y la misma para todos los ciudadanos de la Unión. Y las amenazas, vengan de donde vengan y tengan la intencionalidad que tengan, lo son para todos los Estados miembros. Por eso debemos insistir en que la protección de nuestra frontera común compete a toda la Unión.
4: El presidente finlandés hablaba directamente de la ciudad autónoma española.
6: The events in Ceuta put Spain under immense pressure this summer. Finland has faced instrumentalized.
4: Alexander Stubb ha asegurado que ningún estado de la Unión está solo cuando la presión que enfrenta afecta a todos. Claramente Finlandia está con España, sentenciaba el jefe de Estado finlandés.
1: En los deportes, en juego el partido de la selección de fútbol sub-21, Alicia Cifuentes.
7: Sí, juegan contra Rumanía en Ibiza, el último partido de la fase de clasificación para el europeo. Los de David Gordo necesitan ganar a Rumanía, aunque un empate también les daría el billete directo gracias a su amplia diferencia de goles con Finlandia. Marcador 0-0 por el momento. Y la selección de Luis de la Fuente visita esta noche a Croacia con el objetivo de mantener su pleno de victorias en la Nation League.
8: Todo llega y llegará y lo entenderemos con total naturalidad. ¿Qué significará eso? Pues que ese día que se produzca, si algún cuando llegue, ya empezaremos a pensar en que hay que seguir para batir otros hitos, otros récords y marcar otros números fantásticos.
7: España suma hasta el momento 42 partidos oficiales seguidos sin perder. Y cerramos con el Getafe porque Dani Carvajal podría ser su próximo fichaje. El lateral ya ha pasado el reconocimiento médico y solo le falta que el club
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7: En el límite salarial.
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8: Es el momento de comenzar con nuestra cuarta y última hora de programa. Hilario, en este momento tenemos que decirte que es el artista que hemos decidido que venga aquí a nuestra sintonía de radio para arrancar con este cuarto bloque musical. Desesperado es el título del sencillo.

0: Que nada, que lo dice bastante claro, que vive desesperado, es lo que Hilario pues nos menciona, y la letra de esta canción que tenemos por aquí, sonando en este momento ya nuestra cuarta y última hora de programa.
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1: Y María, ¿a ti te gusta salir a bailar?
2: A mí me encanta.
1: Y si te digo que suena por aquí Psycho,
2: lo doy todo.
1: Pues venga, vamos a darlo todo. Sonando por aquí, una de las canciones que seguro que a vosotros también os encanta.

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1: Que nada, que la verdad que esto no me ha pasado en la vida, así que ya está, dice por aquí Psycho, en otro de los temas que compartimos contigo en esta tarde en tu dial.
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1: La canción que tenemos sonando en este momento, que llega de la mano de José David, Los Estopa, se titula Vacaciones. Venga, vámonos de vacaciones, ¿te vienes conmigo?
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un tema que le dio la fama a Los Caños, pero en esta ocasión es una versión de Joana Santos, Nino Vargas y Horazus con Niña Dulce Niña, o Zarus, mejor dicho. Bueno, vamos a seguir con estas Caricias en tu espalda, una canción que nos traen por aquí ellos, Despistaos junto a Marlena.

0: ¿Y ahora qué os parece si rebobinamos un poquito en el recuerdo?
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0: Y para ello lo queremos hacer viajando hasta el año 2003. Fue en aquel entonces cuando Beth lanzaba Dime, que fue su primer sencillo de su álbum. Un sencillo que se lanzaba, como te indicaba, en aquel año, en el mes de abril. Además, fue el tema que representó a España en el Festival de la Canción de Eurovisión, celebrado en Letonia. La canción fue todo un éxito en España y logró ser primera en las encuestas de Eurovisión, aunque finalmente, si mal no recordáis, pero nosotros te lo recordamos, quedó en octavo lugar. Los componentes de Dime era Jesús María Pérez, conocido como Ander Pérez, y también Amaya Martínez del grupo Andermay. Como curiosidad podemos decirte que Dime era una canción pues en la que menos le gustaba, lo indicaba en aquel entonces Beth, de las tres que el público podía votar, pero finalmente a la que menos le gustaba a ella fue la que se eligió para representar a nuestro país en el Festival de Eurovisión. Así que sonando para ti, vamos a ponerlo desde el principio, la música de Beth con Dime.

0: Son las 7:30, las 6:30 en Canarias.
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0: ¿Qué tal? ¿Cómo están? Buenas tardes. 9 años y 5 días después del referéndum ilegal de independencia celebrado en Cataluña, el fugado Carles Puigdemont ja sabe que podrà regressar a Espanya.
2: La decisió que ha pres avui el Tribunal Constitucional derrota l'estratègia dels diversos poders públics espanyols que han impedit i han demorat l'aplicació de la llei d'amnistia per raons estrictament polítiques.
0: Dice el expresident de la Generalitat de Catalunya que es una derrota de los poderes públicos, dardo poco disimulado al Tribunal Supremo. Lo cierto es que el juez Llarena ha suspendido la orden de detención que pesaba contra él y los exconsellers Puig y Comín, los tres huidos de la justicia, después de que el Tribunal Constitucional haya avalado amnistiar el delito de malversación. El órgano de garantías toma la decisión después del pronunciamiento favorable de la Corte de Luxemburgo, del Tribunal de Justicia de la Unión Europea. Lo que no ha hecho Puigdemont es desvelar cuándo regresará a Cataluña, pero sí sabemos que no habrá foto con el presidente del gobierno, dice Pedro Sánchez, que ahora no toca.
3: Estamos en tiempo electoral, ¿no? Yo creo que los candidatos defendiendo nuestras opciones políticas, que son legítimas, y por tanto no contemplo reunirme.
0: Palabras de Sánchez en una rueda de prensa en Moncloa, la que ha quedado patente esa distancia con Junts después de que los postconvergentes tumbaran esos dos decretos en materia de vivienda. Y que, por cierto, el PP ya ha denunciado ante la Junta Electoral Central porque, dice, esa rueda de prensa ha sido un mitin. El Consejo de Ministros ha vuelto a dar luz verde a dos decretos similares que ahora tendrán que ser respaldados por la Diputación Permanente. Ahí el voto de Junts es intrascendente y el PNV ya confirma que salvará al que incluye el grueso de las medidas. Maribel Vaquero es la portavoz de los Jeltzales.
4: Vamos a actuar con coherencia. Vamos a votar que no al decreto ley de la prórroga automática o prórroga indefinida. Y vamos a votar que sí, como hicimos la anterior vez al otro decreto, al decreto de vivienda.
0: Eso mientras centenares de personas permanecen acampadas en la Puerta del Sol en Madrid, reclamando el acceso a una vivienda digna, a pesar de que hoy ha descargado la lluvia con fuerza. Andrés Simón, buenas tardes.
5: Buenas tardes, era auténtico río lo que bajaba hace un momento por la Puerta del Sol. Ahora se reparan toldos y se achica el agua de las balsas. Con escobas y cogedores se saca ese agua acumulada entre las tiendas. También se hace acopio de sacos y sudaderas porque el agua ha llegado junto a la bajada de las temperaturas. Pero la idea sigue siendo la misma, quedarse.
6: Compañeras y compañeros están pidiendo temas de palos de fregona, están pidiendo palés para poder elevar las tiendas de campaña por encima del suelo porque les está llegando la lluvia, se han formado verdaderos ríos por aquí.
7: Sí, un poco lo que se hace es sacar el agua y luego levantar las tiendas para intentar quitar la humedad, limpiar con lejía o con productos de limpieza que tengamos.
5: Aquí en la acampada tienen las esperanzas puestas en la Diputación Permanente para seguir dando pasos, dicen, pero exigen ir más allá de lo que se proponen estos dos decretos.
0: Gracias, Andrés. Y entre tanto, la presidenta madrileña sigue sembrando dudas sobre el voto por correo sin pruebas, claro. Ha tenido que salir el portavoz nacional Borja Sémper a templar gaitas.
8: Yo lo que le digo es que nuestro sistema es garantista. Está controlado, en este caso, por la Junta Electoral Central, donde nosotros estamos representados y vamos a garantizar que así sea.
0: Lo ha dicho en Onda Cero, porque poner en duda la limpieza del sistema electoral supone señalar también al Poder Judicial, al Tribunal Supremo y al Consejo General del Poder Judicial, que son los que vigilan la limpieza del proceso. Julio Leite, buenas tardes.
9: ¿Qué tal, Lara? Buenas tardes.
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0: Y esta mañana el PP ha pedido la imputación del Partido Socialista en el llamado caso Leire. El juez Santiago Pedraz ha preguntado ya a la Fiscalía Anticorrupción.
9: Sí, los populares creen que desde Ferraz se financiaron las supuestas maniobras de Leire Díez para desbaratar causas judiciales contra el gobierno y es por eso que el instructor pide al Ministerio Público que se pronuncie mientras el magistrado reclama al Partido Socialista la relación completa de abogados o despachos contratados entre los años 2021 y 2025. La portavoz parlamentaria del Partido Popular, Esther Muñoz, considera que se cumplen todos los requisitos para citar a la formación como investigada.
10: Todo nos lleva a que el Partido Socialista sea imputado, investigado en el marco de la investigación de las cloacas. Y por eso el Partido Popular, en tanto acusación particular, lleva esto ante el juez de la Audiencia Nacional.
0: Entre los delitos que pide el PP que se impute, por el que pide el PP que se impute al PSOE, está el de la financiación ilegal. También en la Audiencia Nacional, la jueza María Tardón pide al presidente de Ceuta, Juan Jesús Vivas, que le entregue el registro con todas las llamadas realizadas a la Moncloa los días previos a la entrada masiva de migrantes.
9: La instructora del paso, tras tomarle declaración como testigo la semana pasada, a su salida, Vivas aseguró haber contactado hasta 10 veces a presidencia del gobierno, de las cuales solo 3 fueron atendidas según su versión. La jueza reclama ahora de forma urgente el registro de llamadas desde el día 27 hasta el 30 de julio, en el que Vivas asegura haber podido hablar con Pedro Sánchez. Moncloa siempre ha garantizado que todas las llamadas realizadas ese 30 de julio se atendieron desde el gobierno de la ciudad autónoma. Sin embargo, añaden que remitirán también todas las comunicaciones efectuadas con diversos ministerios en los que Vivas habría calificado la entrada masiva de migrantes como una invasión y no como una crisis migratoria más.
0: Rescatado una embarcación a unas 23 millas de la Isla del Hierro con alrededor de 60 personas a bordo.
9: Sí, en estos momentos está siendo remolcada al puerto de La Restinga. El cayuco fue avistado por un helicóptero de salvamento marítimo y Radio Nacional de España ha podido confirmar que entonces fue cuando los equipos de rescate se han movilizado para ir a por ella.
0: El precio del megavatio hora sigue subiendo. Esta noche, apunten, de 9 a 10 de la noche, superará los 280 euros.
9: Sí, mucha atención quienes tengan contratada tarifa regulada, que son unos 8 millones de personas en toda España, porque es cierto que durante todo el día se han superado los 200 euros, algo que no se veía desde 2022, pero en esa franja concreta se va a acercar más a los 300. Detrás de esos precios está el gas, que sigue en niveles muy elevados, pero sobre todo la meteorología, porque baja la fotovoltaica. Mañana el megavatio hora va a bajar hasta los 182 euros de media.
0: Y el Banco Sabadell vende el 7% de su capital a un banco francés, el equivalente a unos 1.200 millones de euros.
9: Sí, en este caso se trata de una operación amistosa porque la entidad catalana se blinda ante futuras OPAs tras ese intento fallido del BBVA hace ahora un año. El movimiento también abre nuevas oportunidades estratégicas y no supone riesgo para el futuro de la entidad, ya que el grupo francés BPCE no tiene intención de elevar su participación por encima del 9,9%. Sabadell ha subido con fuerza en la bolsa española, que hoy, por cierto, ha cerrado teñida de verde.
0: Julio Leite, gracias.
9: Hasta luego.
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0: Las elecciones generales ya tienen fecha, el 29 de noviembre, y se multiplican los mensajes en redes sociales y por parte de dirigentes políticos como Isabel Díaz Ayuso o Santiago Abascal, alertando de un supuesto fraude electoral por la ley de nietos o el voto por correo. María José Artuch, verifica RTVE. ¿Qué tal? Buenas tardes.
11: Buenas tardes, Lara.
0: Vamos primero con la ley de nietos, porque el voto de miles de personas está en el aire.
11: Sí, el Tribunal Supremo suspendió en septiembre de manera provisional el voto de cientos de miles de personas que se han nacionalizado como españoles por ser descendientes de exiliados del franquismo. Unos eran exiliados políticos, han tenido que acreditarlo, pero otros no tuvieron que demostrar esta condición para lograr la nacionalidad y, por tanto, la capacidad de votar. Los partidos Vox y Justitia Europa recurrieron y el Supremo suspendió el derecho al voto de este segundo grupo de nacionalizados, los que no tuvieron que demostrar un exilio político, sino que se habían tenido que ir del país entre unos años en concreto, entre 1936 y 1955. Fue una suspensión cautelar, como hemos dicho, hasta que se resuelva este asunto.
0: Pero eso necesita tiempo y, mientras tanto, como digo, están ya convocadas las elecciones.
11: Se han convocado unas elecciones y esas personas tienen suspendido el derecho al voto, pero al mismo tiempo estaban inscritas en el censo. El censo que se va a utilizar de cara al 29 de noviembre, porque se cerró el 1 de agosto. ¿Qué pasa ahora? Bueno, el Supremo quiere escuchar a las partes. Hoy mismo les ha dado un plazo de 48 horas para que presenten alegaciones y luego decidirá. También tiene que pronunciarse la Junta Electoral, porque Vox le ha pedido que certifique que efectivamente esas personas van a quedar fuera del censo.
0: ¿De cuánta gente hablamos, María José?
11: Hablamos casi de 170.000 personas, según las cifras de la Abogacía del Estado. El total de inscritos para votar por la ley de nietos es de 370.000, pero, como hemos explicado, el problema afecta a una parte de ellos, a 170.000 personas. Como decías al principio, Lara, las redes sociales se han llenado de mensajes falsos sobre este asunto y también de publicaciones que desinforman sobre el voto por correo, un asunto, por cierto, sobre el que se han disparado las búsquedas en Google desde que ayer se convocaron las elecciones. Un tema que interesa, está claro, y que es objeto además de bulos desde hace años. Los mensajes siembran dudas sobre la fiabilidad del voto por correo, alertan de que se puede manipular. Sin embargo, es un sistema garantista, lo decíais también vosotros. El votante tiene que identificarse 3 veces y el recuento de las papeletas es el mismo, tiene que seguir el mismo control que las papeletas que se depositan directamente en las urnas.
0: Claro, ¿con qué objetivo se difunden entonces estos mensajes?
11: Lo que se busca es provocar la desconfianza en el sistema, en las instituciones. También dar a entender que se manipula el sistema a favor de los partidos de gobierno. Pero lo cierto es que en 40 años de democracia no ha habido fraude electoral y que han ganado las elecciones unos u otros con el mismo sistema de votación. Es una narrativa para sembrar dudas sobre la limpieza de las elecciones, que no es exclusiva de España, es algo global. Lo hemos visto recientemente en las elecciones de Alemania, en Suecia, en las recientes de Brasil y, por supuesto, en Estados Unidos, alentada en este caso por el propio Donald Trump. Nos queda toda la campaña, Lara, por delante, así que estaremos atentos.
0: De hecho, es que estamos en pre-campaña aún, ¿eh? Imagínate cuando lleguemos a la campaña. María José Artuch,
11: es verdad.
0: Compañera de Verifica RTVE, gracias.
11: Hasta mañana, gracias.
0: Vamos ya a Torre España para actualizar la información meteorológica. Marc Santandreu, buenas tardes.
12: ¿Qué tal, Lara? Buenas tardes.
0: Siguen las lluvias en buena parte del país y mañana me temo que más de lo mismo, ¿no?
12: Eso es, a estas horas siguen descargando con fuerza en áreas de Extremadura, Comunidad de Madrid, Toledo, Norte de Aragón y con mucha, mucha intensidad en Cataluña. Por aquí recordemos que sigue el aviso naranja activo, van a seguir también durante las próximas horas viajando poco a poco desde Tarragona hacia el centro de la comunidad. Pero el episodio no acaba aquí. Mañana, como bien decías, las lluvias serán muy persistentes en áreas del Cantábrico, con acumulados que en Asturias, Cantabria, País Vasco, Norte y Navarra podrían superar los 50 litros por metro cuadrado a lo largo del día. A lo largo de la mañana, y ya con menor intensidad, también afectarán al norte y centro de Castilla y León, La Rioja, dejando algún chubasco en el norte de la Comunidad de Madrid. Contaremos también con tormentas muy intensas en Baleares por la mañana y por la tarde, otro día más, en el norte de Aragón y Cataluña. Chubascos probables también en las béticas más orientales y en Canarias. Las máximas seguirán bajando, 19 grados en Oviedo, 18 en Ávila, 21 en Cuenca. Seguirán altas, eso sí, en el Mediterráneo.
0: Claro, ahora la pregunta que tiene todo el mundo. ¿Cambio ya el armario? Es decir, ¿este tiempo otoñal ha venido para quedarse o vamos a volver en unos días al sol y al calor?
12: Pues mira, el sol sí que irá ganando más terreno a partir del fin de semana, aunque en algunos sectores de Canarias, en el estrecho, seguirán las nubes y algunos chubascos. Y en cuanto a las temperaturas, van a seguir similares a las de estos días, con un ligero repunte a final de semana en cuanto a las máximas, pero dentro de lo habitual para la época. Las mínimas, en cambio, serán bajas en áreas del interior norte, con valores incluso por debajo de los 10 grados a primeras horas del día. Así que, en definitiva, a corto o medio plazo seguimos con este ambiente otoñal, Lara.
0: Vale, pues apuntado, Marc Santandreu. Gracias, hasta mañana.
12: Gracias, hasta mañana.
0: Y hoy hay fútbol. España juega en Croacia el último partido de este parón de selecciones en una hora. Nacho Gómez, buenas tardes.
13: Buenas tardes, sí, es la cuarta jornada de la Liga de Naciones. España que llega con pleno de victorias. 3-2 Inglaterra en Wembley, 4-1 Croacia en Sevilla y 3-1 a la República Checa el sábado en Oviedo. A partir de las 9:45 jugaremos contra Croacia y nos lo va a contar Antonio Buenas. Buenas tardes.
14: ¿Qué tal? Muy buenas tardes. Efectivamente, ya con el 11 confirmado, Unai Simón estará en la portería, Marc Pubill lateral derecho, Marc Cucurella lateral izquierdo, Laporte y Cubarsí en el centro de la defensa, con Rodri y Pedri en el centro del campo en la zona medular de creación, con Lamine Yamal por la banda derecha, Alex Baena en la banda izquierda, Dani Olmo media punta, Mikel Oyarzabal en la delantera. Recordamos que España, con un empate, con una victoria, sería ya equipo de cuartos de final de la UEFA Nations League, por lo tanto conseguiría la clasificación matemática, ya quedaría para el mes de noviembre dirimir si como primera o como segunda. Aquí ya va entrando el público, se va a llenar completamente este estadio de Split.
0: Gracias, Muelas. Y Dani Carvajal, sin equipo desde verano, Nacho, cerca de incorporarse al Getafe.
13: Sí, ha estado allí David Alejandro García y ha vivido una situación algo, bueno, que nos va a contar con el presidente del Getafe. David, cuéntanos.
15: Buenas tardes. Sí, situación, como dices, algo confusa la que hemos vivido esta tarde a cuenta del posible fichaje de Dani Carvajal por el Getafe. La secuencia es la siguiente. Esta tarde el presidente del club, Ángel Torres, les cuenta a los compañeros de Dazón que el jugador ya ha pasado reconocimiento médico y que Carvajal pasará por las oficinas del club a las 5 de la tarde. Lógicamente, los medios acudimos al Coliseum. Hacia esa hora, el que aparece es de nuevo Ángel Torres, y cuando le preguntamos por las novedades, dice que, bueno, que es broma, que solo es humo. Eso sí, luego ha reconocido que el Getafe está ilusionado por su llegada y que el club está pendiente de que la Liga permita su fichaje. Así que, de momento, eso es lo que sabemos.
13: Gracias, David. Esto lo contaremos en Radio Gaceta 24 horas y en Tablero Deportivo, el partido de España, Lara.
0: Impresionante. Nacho, gracias.
13: Hasta luego.
0: abrimos ya la ventanita cultural de este 24 horas. Elena Burgos, buenas tardes.
16: Hola, buenas tardes.
0: Hoy el día viene literario, como a mí me gusta, con el Premio Nacional de Ensayo Aida dos Santos, del que les hablaremos a partir de las 8, pero no es el único galardón que hemos conocido hoy. Ojo, el jueves se falla el Nobel de Literatura, espero que estés preparada.
16: ¿Cuántas veces lo has repetido Lara Hermoso en las últimas semanas? Bueno, su día favorito del año.
0: Mi día favorito del año, y Enrique Di la Mata está entre los favoritos, o sea que agárrate a la mesa por lo que pueda pasar.
16: Estando tú y yo aquí, cualquier cosa. Bueno, se ha fallado. El Premio Internacional de Poesía Fundación Loewe 2026, uno de los más prestigiosos de este género, y ha sido para Francisco Ramírez López por su obra Cuatro clavos, de la que el jurado ha destacado la riqueza del lenguaje y la singularidad con la que recurre a la simbología cristiana y a la tradición clásica para reflexionar sobre el dolor y el mal en el mundo contemporáneo. Filólogo, profesor de bachillerato y natural de Lepe, Huelva, el premiado nos ha contado qué ha querido expresar con eso que explicaba el jurado.
17: El arte sirve para abrir llagas también, para dejarlas abiertas o para cerrar heridas. Y todo eso es un juego de simbología. Me encanta el simbolismo, me encanta lo metafórico, y ahí va todo, pero también pues hay algunos brotes de esperanza que corren al unísono con la duda.
16: También se ha anunciado el galardón a la creación joven, que ha sido para la mexicana Gianni Esmeralda Romero por Gardenias de Tepito.
0: Tatiana Tibulea, que está en España presentando Cuando seas feliz, golpea tu primero.
16: Sí, su nueva novela, tras el éxito de El verano en que mi madre tuvo los ojos verdes. La escritora moldava, fincada en París, ha tardado 7 años en publicar, y hoy le ha contado nuestra compañera Susana Santaolalla cómo ha querido honrar a su padre, que ha fallecido en este periodo, en estos 7 años, a través de estas páginas. Pero no solo eso.
0: Qué bonito título, por cierto. La novela también trata el desarraigo de una mujer migrante, que es la protagonista de su novela. Susana Santaolalla, ¿qué tal? Buenas tardes.
18: Buenas tardes, Lara. El título es una nota que se escribe a sí mismo el padre alcohólico de la protagonista. No te fíes, aunque seas feliz, golpea tú primero, porque esta sensación de paz dura poco. Un padre ficticio muy parecido al padre real de Tatiana.
19: Mi padre me dejó muchas notas escritas. Cuando estés contento, te tienes que dar cuenta que esa felicidad no dura para siempre, que habrá alguien ahí para robártela, para quitártela. Así que asegúrate de ser el primero en reaccionar.
18: Este libro habla sobre la necesidad de reconstruir a los muertos antes de que también desaparezcan de nuestros recuerdos.
19: No elegimos recordar solo lo bueno. A veces una experiencia traumática es tan importante de recordar porque quizás te ha formado más que algo bueno.
18: Pero hay mucho más: inmigración, amistades tóxicas o incluso ese alcoholismo que pasa de ese padre a esa hija. Sobre este tema, Tibuleak mira a España y se pregunta lo siguiente.
19: En Inglaterra las mujeres pueden beber lo mismo que los hombres, pero no ocurre lo mismo en los países donde a las madres se las considera el pilar de la sociedad, y España es uno de esos países.
18: Tatiana Tibuleak nos invita a elegir 10 recuerdos de nuestra vida para que la memoria perdure. Ella se queda con su padre, rodeado de amigos, con su camisa amarilla y sonriendo.
0: Gracias, Susana. Hoy es 6 de octubre, es el día, Elena, del cine español.
16: Y lo celebramos recordando el éxito, el buen momento que atraviesa nuestro cine. Por ejemplo, 2 de las películas más vistas este año en nuestras salas han sido españolas: Torrente Presidente y La Bola Negra. Este mes además se celebran 2 de los festivales de cine más importantes de nuestro país: el de Cine Fantástico de Sitges, ya mismo, empieza el jueves, y la Semana Internacional de Cine de Valladolid, la Seminci, que empieza el 23 de octubre.
0: Bueno, y hoy un poquito de música, como casi siempre, para terminar. A ver, ¿cuál?
16: Adivina quién va a acompañar a Shakira el lunes en el Macondo Park.

0: Porque ayer la colombiana anunciaba ese último concierto el 12 de octubre en esa ciudad que se ha montado en la capital, en el Macondo Park. Y hoy hemos sabido que sobre el escenario con ella van a estar Maluma y Dani Martín. Y yo tenía que elegir uno y evidentemente para Lara Hermoso he elegido a Dani Martín.
1: No se sabe, ¿no?, quién le acompañará este fin de semana.
0: Todavía no.
1: Es que yo voy el sábado, entonces, pues a ver qué pasa.
0: Ah, mis amigas van el sábado y están muy tristes porque pensaba que les iba a tocar Maluma, pero no. ¿Tú vas el sábado?
1: Esto tiene una historia que ya te explicaré, Elena Burgos. Yo no estoy triste porque no esté Maluma, no te preocupes.
0: Mis amigas creen que va a tocar Bizarrap, veremos.
1: Bueno, pues eso me gustaría bastante. Esa canción me representa bastante.
0: Claro.
1: Elena Burgos, hasta mañana.
0: Adiós.
1: Menos 10, 7 menos 10 en Canarias.
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Nos despedimos por hoy y lo hacemos con la satisfacción de haber compartido contigo un buen rato de radio, una tarde intensa y sobre todo mucha música. Recuerda que Radio Cegel siempre hay una canción esperando para acompañarte. Gracias por estar ahí, por escucharnos. Un fuerte abrazo y hasta mañana a las 8 que te espero.

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3: Taylor Swift publica 4 canciones nuevas en The Encore. Taylor Swift ha publicado The Life of a Showgirl de Encore, una edición ampliada de su duodécimo álbum de estudio. El lanzamiento añade 4 canciones al repertorio original: Patty and Zero, Cleveland, Pink Clothing y Babylon. En total, la nueva edición reúne 16 temas. Swift explicó que las nuevas canciones surgieron durante un viaje a Suecia realizado aproximadamente un año después de la grabación del álbum original. La cantante se reunió allí con Max Martin y Shellback, sus principales colaboradores en The Life of a Showgirl, inicialmente para celebrar el resultado el disco, pero terminaron entrando de nuevo en el estudio para escribir y grabar material. Patty and Zero funciona como principal adelanto de la ampliación y cuenta con un videoclip dirigido por la propia Swift, con Dakota Johnson y Colin Farlane como protagonistas. Patty and Zero funciona como principal adelanto de la ampliación y cuenta con un videoclip dirigido por la propia Swift, con Dakota Johnson y Colin Farrell como protagonistas. La presentación del vídeo coincidió con los MTV Video Music Awards, donde Swift recibió además el primer Artist Director Honor por su trabajo en la dirección de videoclips.

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0: No sé si tú necesitas energía o simplemente distraerte un rato, pero bueno, nuestra música creo que sirve bastante bien para las dos cosas. Mamita Bolona.
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hablando del elemento que tienes aquí en tu radio, más producciones de la casa, ¿eh? Atención, que todo lo que queda de programa viene con nuestra firma. Una de ellas,

Bueno, espero que nuestro martes para nada haya sido previsible con trabajos como este Talk to You o Stranger Than Before, penúltima de este martes.

Apagamos transmisores por hoy. Gracias por tener buen gusto y elegir este dial. Os dejo con otra de mis últimas producciones. H-Sound fuera.

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6: ¿Qué tal? Muy buenas de nuevo, un saludo. Para mí es un placer darte la bienvenida a esta nueva entrega de 20x20 en el que nuestro único objetivo es que tú recuerdes con nosotros algunos de los momentos más interesantes de estos 20 años de éxitos de los Super 20. Canciones muy actuales y otras que son ya antiguas en el tiempo, pero todas ellas sin duda grandes éxitos de nuestra historia musical. Si quieres, las compartimos juntos. Para mí será un placer. Saludos de Tony Roque.

Así es, seguimos contigo. Ya sabes que en 20 por 20 una de las cosas más complicadas para nosotros es quedarnos solo con 20 canciones. Es imposible escoger entre tantos éxitos a lo largo de estos últimos 20 años. Éxitos como Next Big Superstar, la canción con la que la ex Spice Girl Melanie C presentó su disco en el 2005, disco Beautiful Intention. También hoy vamos a escuchar a los Estopa con la canción que los consagró en su disco de debut y con el que vendieron 1 millón de copias. David y José Manuel Muñoz, los Estopa desde Cornellà de Llobregat en Barcelona con La Raja de tu Falda. Hola.

0: Melanie C es sin duda alguna la Spice que más éxito ha cosechado en solitario, por encima de Victoria Beckham, desde luego, y también de su compañera Gary Halliwell. Ella publicaba en el 2005 su segundo disco Beautiful Intentions y triunfaba con la canción Next Big Superstar. ¿Qué? ¿Cómo se te ha quedado el cuerpo escuchando de nuevo la raja de tu falda de los Estopa? Madre mía, qué recuerdos. Y que un Lucas con All I Really Want, pero desde luego también hemos gozado con Nada Fue Un Error, la canción en la que Coti, junto a Paulina Rubio y Julieta Venegas, nos sorprendía a todos con su disco en directo esta mañana y otros cuentos. Future History, el disco de Jason Derulo, incluía un cover de la canción de los Toto de los 80 llamada Fight For You, la canción África. Y Marta Sánchez, el año pasado apostando por un disco que al final no llegó a ser y que se quedó en un single, Mi Cuerpo Pide Más. Aunque para cuerpo, ya te lo he dicho antes, la canción con la que hemos arrancado este bloque de 20x20, desde el Dance Again The Hits de Jennifer López, de nuevo junto a Pitbull en Dance Again. Pues again nos encontramos, porque enseguida más éxitos para ti aquí en 20x20.
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0: Bueno, pues como ves, no hemos tardado mucho, ¿no? Ya estamos aquí de vuelta en 20x20 y lo que toca escuchar ahora mismo son más éxitos de los que siempre tienen algo que decirte, porque han estado ahí cuando has vivido momentos que ahora recuerdas, como por ejemplo escuchar a los Guns N' Roses, la canción que cerrará este bloque, su tema más exitoso y sobre todo uno de los más bonitos, porque es una balada, el tema No Burn the Rain, que interpretaron en su disco Life Era, un disco en el que recogían toda su etapa desde 1987 hasta 1993. Antes, el Erpeche, con De Noche y De Día, canción con la que este artista de Elda, de Alicante, debutó en 2009 en su disco Busquemos un Lugar. También hoy vas a poder volver a escuchar a Fergie, la gran duquesa de los Black Eyed Peas, colaborando con Pitbull en la canción Feel Alive, un tema dance que grabaron para la banda sonora de la peli Step Up Revolution allá por 2012. Escucharemos a Funambulista, uno de los artistas con más profundidad a la hora de cantar y que reunió a sus amigos para grabar en 2017 el disco Dual, con colaboraciones como por ejemplo la de Antonio Orozco o la de Rosalén, la canción Eres Aire, que ahora mismo estamos a punto de escuchar. Eso sí, después de bailar un poquito con una de las grandes divas de la música dance de los 90. En 1995 triunfó con su éxito Freedom for Desire, pero es que después llegó la canción Everyone Has Inside, que fue otro de los grandes éxitos de Gala Ricciato. Gala, que suena ahora aquí en 20x20.

Hemos mirado y mucho al pasado en este bloque de 20x20. Mira, hemos estado hace un momento con Guns N' Roses y November Rain. Qué gran canción, una de las, yo creo que de las mejores de los Guns N' Roses, la banda mítica rockera donde las haya, que bueno, pues ha dejado huella, sobre todo en los 90. Herpeche, De noche y de día, canción con la que debutó este alicantino de Elda, que triunfaba con su disco Busquemos un lugar allá por 2009. También ha sonado Fergie con Pitbull y Feel Alive, canción que nos hizo bailar a todos en 2012 y que aparecía en el soundtrack de Step Up Revolution. Ay, que no me olvido de él, de Funambulista, con Eres Aire, la canción dúo con Rosalén, que forma parte de su disco dual publicado en 2017, y la gran diva de la música italiana que triunfaba en toda Europa a mediados de los 90 con canciones como Freedom for Desire y, por supuesto, otro de sus grandes singles, Everyone Has Inside, canción que hoy hemos recuperado para ti en 20x20. Bueno, pues no te vayas muy lejos porque enseguida tengo más éxitos que sacar de aquí del cajón y escuchar y compartir contigo aquí en la radio.

0: Bueno, pues se nos termina el tiempo y la verdad es que me queda la sensación de que hay muchas canciones que no han sonado y que a lo mejor tendremos que dejar para la próxima edición de 20x20. Espero que nos volvamos a encontrar aquí muy pronto en la radio y poder volver a vivir juntos momentos que creías olvidados y recuerdos que aparecen en cuanto escuchas las primeras notas de cada una de las canciones. Saludos de Tony Roque. Será un placer volver a encontrarme contigo en muy poquito aquí en 20x20.
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0: vamos arrancando, así que venga un poco de música y a coger velocidad. Ese Sufre Mamón ha ido de lujo, ¿verdad?
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3: La música que te gusta aderezada con una buena sonrisa, que desde luego vamos a tratar de contagiarte. Desde este punto del día llegan los Super 20 y yo estoy encantada. Soy Silvia Martínez. Saludos, bienvenidos y bienvenidas.

Y este es un tema muy personal dedicado al gran amor de su vida con su amiga Hikaru Utada, la cantante favorita japonesa de muchos. Vuelve con este home magnífico para su próximo disco, Sonido Charlie Puth.

Dos genios del house, de la música electrónica. El que manda se llama David Guetta, DJ productor francés reconocido en el mundo entero y de enorme prestigio, con Jay Paton en este tema que se llama Walk It Away.

Se llama Nena da Conte, es madrileña y por supuesto llegó a la música a través de un programa muy conocido de televisión. He Perdido los Zapatos fue su primer gran disco y este también su mayor éxito. 20 años han pasado desde que esto fue número uno y con varios autores tenía tanto que darte.

Él se llama Manuel Turizo y lo que nos presenta es una auténtica cumbia playera que se incluye en su nuevo disco junto a 14 canciones más. Su auténtico universo, que se convierte en concepto propio y una colaboración de lujo para Emilia, cumbia playera es Manuel Turizo.

así llega David Summers en el año 1994 sin sus hombres G, pero con un tema absolutamente éxito llamado Échame un cable, de ese gran disco memorable de David Summers. Por la

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Su nombre es Bebé Recha y este disco llega cargado de canciones enérgicas, especial para la pista de baile. Se llama Gigi Blonde y lo que suena a I Like You Better Than Me es lo más reciente de una artista con nombre propio, Bebé Recha. Y así seguimos con esta historia que nos presenta el cantante colombiano Juanes, una de las canciones con la que cuenta ese disco Juan Esteban. Así es como nos presenta su nuevo trabajo, una fusión entre el rock y el pop más actual, La Carta.

Este es un tema que une a estas dos grandes estrellas, Jennifer López, David Guetta, Save Me Tonight, lo que nos presentan estos dos artistas. Él es el DJ y productor más importante del momento, ella, actriz, empresaria, cantante, Jennifer López, Save Me Tonight.

Y así de bien suena lo nuevo de Efecto Pasillo, uniendo fuerzas con Benja Torres y Toté en este single que se llama Y yo te encontré, de su nuevo trabajo, una propuesta cargada de emoción y buen rollo con Efecto Pasillo.

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1: Y ella se llama Leire Martínez. Desde Historias de aquella niña, publicado en 2026, nos regala su infancia. Es algo muy especial, muy íntimo, y es su primer disco en solitario tras dejar La Oreja de Van Gogh, El Ruido, Leire Martínez.

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Una canción que reúne a dos grandes músicos, Luis Fonsi, el puertorriqueño, y también Feid, como no, Cambiaré, es lo que nos dejan, algo completamente diferente a todo lo que nos ha presentado el músico en los últimos tiempos, eso sí, vibrante interpretación y colaboración única con Feid, Cambiaré.

Este es el sonido Despistaos y este tema está incluido en Un Millón de Madrugadas. Así es como Daniel Marco y sus chicos nos presentan este nuevo single, Una Vida Sin Ti, una de las bandas más queridas del panorama musical español con más de varias décadas de experiencia. Una Vida Sin Ti, Despistaos.

Y este es el sonido inconfundible de Harry Styles, American Girls, dentro de su nuevo trabajo, un lanzamiento importante en su carrera, apostando por este segundo sencillo tras Aperture, en el que nos habla de enamorarse de chicas americanas, en el que reflexiona sobre la soltería y sobre el amor intenso que rodea al matrimonio, según Harry Styles, en este nuevo single, American Girls.

Él se llama Antonio José. Le vimos crecer en la tele a través de Euro Junior 2005. Nos conquistó y aquí está 20 años después con la canción de nuestro baile como adelanto de su disco Luz, Antonio José.

Y este es un tema de la grandísima Ava Max, Kill It Queen, una de las canciones más esperadas de esta artista independiente que mezcla melodías pop eufóricas con influencias sobre todo de Ava o de la mismísima Robin. Kill It Queen, lo nuevo de Ava Max. Y así sonaba este tema que unía a dos personas bien diferentes. Por un lado, David Villa, el futbolista, y por el otro, la mítica Ana Torroja, una canción original del último de la fila que se llama simplemente Insurrección en el recuerdo. Cuando

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3: Y ella tiene un estilo muy particular, muy personal, y se llama Chappell Roan. Es el nombre artístico de una mujer nacida en Missouri, Estados Unidos. Este es un éxito y se llama The Giver con Chappell Roan.

se llama Ana Mena, y a la banda sonora original de la película Ídolos, que por cierto protagoniza con Oscar Casas, aporta esta banda sonora original junto a la

Se llama Marshmello y de momento parece que este desconoce su identidad. Eso sí, firma con ese nombre que se ha convertido ya en todo un lujo. Es sinónimo de buen hacer musical y de calidad por encima de todo. Con Portugal The Men, Fénix.

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un tema que habla de ese amor pasado que se queda a vivir con nosotros por mucho, mucho tiempo. Sale mientras Beret recorre España y Estados Unidos con su nuevo disco. Hablo de ti, Beret.

y ellos están a punto de presentarnos su nuevo disco, BTS, desde Corea. Este Swim es una de las canciones más intensas del álbum y más esperadas también. Así es lo nuevo desde Corea de BTS.

0: es el inicio de una nueva era de Kenia Os. 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
0: Y seguimos con otra de las canciones de The Romantic, así es como suena Risky Roll como adelanto de ese esperado regreso de Bruno Mars tras más de una década desde su último proyecto en solitario. Así es Risky Roll, así es el inconfundible, lleno de talento Bruno Mars en esta sintonía.

Se llama Abraham Mateo y dice que está en el mejor momento de su carrera musical y de su vida personal también. Artista, compositor, productor, combina la irresistible vocación pop con la que lleva conquistando al público desde hace años con algo importante, un estilo vanguardista. Así es lo nuevo. ¿Qué tal te va sin mí, Abraham Mateo? Son los

Cantautora nacida en Vancouver, un nuevo éxito, un disco que se reedita en 2026 con 6 canciones nuevas, Somebody You're Supposed to Love se incluye dentro del álbum, es lo nuevo de Lauren Spencer Smith, edición de lujo.

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1: El músico Agoné, siempre presente en nuestras vidas, conocido desde 2018. Aquí tienes una de las canciones de su próximo disco, otro adelanto, esta vez una balada, Algún día, Agoné.
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0: Y este fue uno de los primeros trabajos discográficos de Despistaos, Vivir al revés, año 2003. Ayudaba entonces a consolidar el estilo del grupo dentro del pop rock español de principios de los 2000. Se llamó Desde que nos estamos dejando, Despistaos.
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es una de las grandes colaboraciones del momento y se llama Awake Tonight con Sia y con David Guetta. Esto solo puede sonar a éxito, especialmente para la época estival. El holandés Afrojack está detrás de este magnífico proyecto que se llama Awake Tonight. Seguimos con la gran Kiara Oliver y con este tema para su próximo disco, Kiara Oliver Williams, así es como se llamará ese trabajo que incluye varios éxitos ya, No fue real y Puzzle, ahora Margaritas también. Dentro de ese trabajo, una de las historias más destacadas, más esperadas también, Kiara Oliver.

Seguimos con un tema que se llama Rimova y que une a dos grandes estrellas como son Alejandro Sanz y Elena Rose. Es una de esas maravillas musicales que aparecen de cuando en cuando. Rimova.

A Aespa se llaman desde Corea del Sur presentándonos una canción que forma parte de la animación televisiva de Kill Blue. Así suena Attitude de Aespa.

Así suena Hachiko, uno de los temas que Marlon incluye en este disco hipersensible, una de las canciones más esperadas del álbum, 10 años en la música, nuevo trabajo, nuevas historias, Hachiko, Marlon.

0: La música de los Super 20 en este momento llega a su fin. Ya sabes que este espacio lo hacemos con mucho gusto para todos vosotros y que pensamos volver. Será muy pronto y te esperamos aquí en esta sintonía. Hasta entonces, que seas muy feliz. Adiós.
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2: Tontero, ¿no?

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1: Las dos, la una en Canarias.
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1: Esta noche se cierra una etapa de la historia reciente del fútbol. Lionel Messi disputa en Buenos Aires su último partido con la selección argentina.
2: ¡Messi! ¡Messi! ¡Messi!
3: Ya no lo vamos a tener más con nosotros. Creo que a medida que nos vamos acercando a este lugar y que lo vamos palpitando, es como que estamos cayendo en la realidad.
4: Lo vimos nacer, lo vimos hacer todo lo que hizo y la verdad que es una emoción muy grande.
5: Es mi superhéroe que soy yo.
1: El Monumental se ha convertido en una despedida multitudinaria, bombos, banderas, miles de camisetas con el 10 para decir adiós al capitán que llevó a Argentina a conquistar el Mundial de Qatar. Hasta ahora, último partido de Messi en la selección ante la débil selección de Benín. 0-0 por el momento. Lo de menos es el partido amistoso que tendrá como colofón una gran fiesta final sobre el césped del monumento cuando termine el partido. Messi, que pone fin así a su trayectoria, lo dicho, con la selección, aunque continuará jugando a nivel de clubes en el Inter Miami. Y sin irnos muy lejos, en Brasil, Flavio Bolsonaro sigue ganando adeptos de cara a la segunda vuelta de las elecciones del próximo 25 de octubre. Dos importantes partidos de centro-derecha han anunciado su apoyo al candidato de ultraderecha, hijo del expresidente Jair Bolsonaro, ¿no? Marina Corredora.
6: Sí, también lo respalda ya el conservador Ronaldo Caiado, que quedó quinto el domingo. Flavio Bolsonaro, recordamos, logró el 47% de los votos frente al 45% de Lula. El presidente brasileño pasa ahora al contraataque.
7: Vive dizendo que vai fazer um tesouraço no Brasil.
8: Tesouraço.
6: Ha difundido varios vídeos contra su rival. En uno de ellos recupera con recortes y medidas de austeridad del gobierno de Jair Bolsonaro para advertir de que su hijo podría volver a recortar en los programas sociales del país.
1: Y mientras en España falta de 53 días para las elecciones, la acampada se queda.
9: Sí, de momento nos quedamos, se está trabajando una permanencia indefinida. Esto, insisto, desde la acampada no se decide solo a nivel Madrid, se decide también a nivel, con otras acampadas a nivel interterritorial. Entonces, bueno, en base al consenso que se vaya estableciendo los próximos días, pues lo veremos, pero a priori de manera indefinida.
1: Explicaban el 24 horas esta noche Odey Fernández, portavoz de Acampada 26S, allí en la Puerta del Sol, que el siguiente objetivo es una huelga general que ya pergeñan junto con los sindicatos mayoritarios, UGT y Comisiones Obreras. Y pendientes también, mientras tanto, de los decretos de vivienda que siguen su recorrido.
6: Sí, porque el gobierno los ha vuelto a aprobar este martes con cambios después de que el Congreso rechazara la semana pasada. Ahora deberán de ser convalidados por la Diputación Permanente. El primero, que amplía la protección frente a los desahucios, reúne ya el apoyo del Partido Nacionalista Vasco, el PNV, y que tiene opciones de salir adelante. Más difícil lo tiene el segundo, el que plantea esa prórroga automática de los contratos de alquiler y que los nacionalistas vascos rechazaron ya la pasada semana.
1: Bueno, unos decretos que recordamos en esa Diputación Permanente ya no necesitarían de los apoyos de Junts, que cuenta allí con un voto. Es todo por el momento. 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